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1: Perfecto, nos bajamos del expreso de Radio Disney. Gracias a todos los que están siempre pendientes de nuestra programación. Nos envían audios, nos están escuchando de pronto en el trabajo, vas en el auto. Muchísimas gracias por la compañía y también por dejarnos siempre acompañarlos y complacerlos con todas las canciones. 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
1: 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En la divertidísima nueva película de Disney Pixar Hoppers, la protagonista Mabel descubre una tecnología que le permite infiltrarse en el mundo animal con la misión de salvar un estanque y a todos los animales que habitan en él. 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Y por acá también te vamos a seguir escuchando. Jimmy, ¿qué tal? Buenas noches. Hola.
2: Buenas noches, amigos de Radio Disney. ¿Cómo están? Espero que la estén pasando bien. Yo acá en un tráfico en la Avenida Las Américas, a la altura del aeropuerto. Bueno, me gustaría escuchar una canción de Bob Sinclair, Generation. Muchas gracias.

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0: En tu radio escuchábamos lo nuevo de My Towers, una más. Seguimos contigo, disfrutando de muchas canciones en este super jueves. Buenas noches para ti, tú que recién acabas de encender la radio, de pronto estás ahí en casa, ya merendando. Buen provecho para ti y para toda la familia. Y mientras tanto, vamos a contarte algo, porque mañana es viernes. Mañana, a partir de las 5 en punto de la tarde, estaremos activando el modo finde. Así es, la vamos a pasar genial, canciones para bailar, para pasarla súper que bien, y de pronto ya estás planificando todo, de pronto con los amigos, con los compañeros de trabajo, de pronto con tus amigas, con tu familia, con tu novio, con tu novia, vas a la playa, vas a hacer un paseo, o de pronto vas a quedarte en casa porque tienes muchas cosas que hacer, porque a veces durante toda la semana no podemos realizar muchas cosas porque, bueno, tenemos que trabajar, estudiar, ver a los chicos, y bueno, llega el fin de semana y hay muchas actividades. Así es que cuéntanos a través de nuestro WhatsApp cómo vas a activar, ¿sí? A través del 099-11-22-22-2, cómo vas a activar el modo finde, ¿ok? Mientras tanto, agéndalo, anótalo, porque mañana 5 en punto de la tarde estaremos activando el modo finde. 7 de la noche con 46 minutos. Y bueno, por acá también te vamos a seguir escuchando. Hola, hola.
1: Hola, Radio Disney, por favor. Soy yo con la canción Enamorarte Mil Veces de Fonseca, dedicada a mi hermoso esposo Jorge Vargas. Gracias, en la mejor radio.

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0: Bonita noche para todos y bueno, también tenemos saludos por compartir. Saludamos a Joel que está en sintonía de Radio Disney. Gracias, Joel, por escucharnos. Un abrazo para ti. También tenemos saludos para Lore Cepeda que también ya se está reportando a través de nuestro WhatsApp. Un gran abrazo también para Jackson que también está en sintonía de Radio Disney. Y por acá también te escuchamos, Tali. ¿Qué tal? ¿Cómo estás?
1: Oli, Oli. Te saluda Tali Samaniego desde la provincia del Oro Pasaje. No sé si me puede complacer con el tema Madre Tierra de Chayán. Y un saludo súper mega especial para mi amigo Eddie, que está en sintonía en Quito. Mi Eddie, te quiero mucho. Gracias por estar cuando te necesito y en todo momento. Bonito jueves.
0: Ay, qué bonito. Qué bonita esa amistad tan sincera, tan bonita. Apoyarse en los buenos y malos momentos. Así es que gracias, Tali, por escucharnos y para Eddie también, que nos escucha desde la capital. Un gran abrazo. Y vamos a complacerte con el tema de Chayanne, Madre Tierra, tema que llega a ti gracias a Quaker, la superenergía del Ecuador y al supergrano Quaker.

0: Bailando, cantando junto a Shakira y Burna Boy con este tema Dai Dai. Seguimos contigo, animándote, acompañándote en este super jueves de TVT. Así es que aprovecha también para sugerir ese tema que quieres recordar. De pronto, ¿tienes alguna historia con esa canción? Bueno, cuéntale a tu radio a través de una nota de voz 099-11-22-222 y de esta manera te vamos a complacer, ¿ok? Un gran abrazo para ti y para aquellos que recién pues están sintonizando la radio. Muchísimas gracias por escribirnos. También tenemos saludos para Alejandro y para Vinicio que nos escuchan desde Loja a través de la aplicación. Les enviamos un gran abrazo, hermosa noche para ustedes y desde ya un buen fin de semana. Que les vaya súper, súper que bien, porque nos estaban contando que van a aprovechar este fin de semana pues en hacer algunos ejercicios en el campo. Así es que desde ya todo lo mejor para ti, que disfruten muchísimo del fin de. Y ahora vamos a acompañarlos con el tema de Silvestre Dangón y Manuel Turizo. Ellos nos cantan El Pacto.
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Y la plena que la estamos pasando muy, pero muy bien. Y ya de a poco llega el fin de semana. Y bueno, pues eso nos encanta, ¿eh? Cuando llega viernes y llega sábado, llega domingo. Y bueno, a pasarla súper que bien con toda la familia. Así es que gracias a ti por dejarnos esos bonitos mensajes a través de nuestro WhatsApp. Por acá también tenemos saludos para Adri García. ¿Qué tal, Adri? Hermosa, que tengas una linda noche. Gracias por escribirnos y por estar siempre pendiente de nuestra programación. Por acá también tenemos saludos para Cintia y también para Eduardo, que bueno, van camino a casa, escuchando Radio Disney. Un gran abrazo para ustedes. Y bueno, por acá también Patty nos deja sus datos para la primera fila de Verde 70. Así es que Patty, muchísima suerte, suerte para ti también, si ya participaste. Y si no lo has hecho aún, ok, hazlo, porque hasta hoy vas a poder participar por la primera fila de Verde 70, porque mañana estaremos conociendo a nuestros ganadores. Así es que debes estar muy pendiente a nuestra programación, porque mañana vamos a conocer a nuestros ganadores, y de esta manera vas a poder estar ahí, en ese lugar donde todos quieren estar. Primera fila de Verde 70, deja tus dos nombres, tus dos apellidos, tu número de cédula, teléfono y ciudad, y de esta manera vas a participar. 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Así es que suerte, ¿eh? Mientras tanto, te vamos a dejar con este tema que seguro vas a escucharlo y vas a cantar junto a ellos en esta noche. Verde 70 canta para ti, No Puedo Estar Sin Ti, y tú también a participar.

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0: 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En nuestro WhatsApp 099-11-2222, cuéntanos cuál es tu TVT musical.
8: Buenas noches, Radio Dine Ecuador, ¿cómo están mis queridas peticiones? Yo súper contentísimo por acá al lado de ustedes, se les quiere un montón, son parte de mi vida, jueves de TVT. Quería que me complacieran con Pin, Don't Let Me Kiss Me, y eso sábado yo en mi bella isla, tu mente en Nicaragua, la pides, la

8:25. Sí, seguimos cantando, disfrutando de esta maravillosa noche. Manuel Turizo y Maluma cantaban para ti a Pan Bichao. Y bueno, tú también, sí, puedes sugerir esa canción que de pronto te levante el ánimo, que de pronto quieres dedicarle a alguien o simplemente quieres escuchar esa canción porque te relaja, porque te hace suspirar o porque también quieres dedicarle esa canción a esa persona especial. Bueno, puedes hacerlo por medio de nuestro WhatsApp 0991-122-222. Vamos a continuar con más canciones. Momento de invitar a Danny Ocean junto a Ryan Castro. Ellos nos cantan aquí en Radio Disney esta canción, Desahógate.

0: En tu radio cantábamos junto a Mar Solís con este tema Fuiste Tú, y tú también, sigue solicitando tus temas favoritos a través de nuestro WhatsApp. Y también queremos contarte que el día sábado a partir del mediodía estaremos escuchando el ranking Radio Disney. De esta manera vamos a escuchar y vamos a descubrir canción a canción, sí, esas 30 canciones más importantes de la semana, más apoyadas, así es que debes estar muy pendiente de nuestra programación porque juntos vamos a descubrir en qué casillero está ese tema que tanto apoyaste. ¿Qué canciones estarán debutando también? Bueno, todo eso lo vamos a descubrir el sábado, este sábado a partir del mediodía en el ranking Radio Disney que llega a ti gracias a Toto. ¿Listos? Vamos, y por supuesto vamos a escuchar una canción que obtuvo su máximo ingreso la semana anterior. Hablamos de Maluma, tu recuerdo. Este tema se ubica en el casillero número 22. ¿Será que este tema sigue ascendiendo? Bueno, eso lo vamos a descubrir el día sábado, pero mientras tanto vamos a bailar y a cantar junto a él.
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2: Hola, ¿cómo están, Radio Disney? Me complacen con la canción de Suave de Luis Miguel. Saludos a Gina y a Santi. Atentamente, Gina Patricia. Buenas noches.

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0: Eso, moviendo por ahí los hombros, la cabeza, o también de pronto estás de pie, estás en tu cuarto, estás en casa con tus hijos, o de pronto también con tu esposo, y ahí estás dando el pasito, mini, mini, mini, nos encanta. Gracias, gracias por estar siempre con nosotros. Escuchábamos a Ryan Castro, Capo y Gangsta. La Villa, 8:48, el tiempo sigue volando, pero bueno, nosotros seguimos felices siempre de acompañarte y también de contarte que puedes programar un despertador para esa persona especial. Ok, te preguntarás, ¿y qué debo hacer? ¿Cuáles son los pasos a seguir? Bueno, es muy fácil, ¿eh? Lo primero que vas a hacer es dejarnos una nota de voz en nuestro WhatsApp 099-11-22-222 y ahí vas a expresar tus sentimientos, vas a decirle lo mucho que la amas, que la quieres a esa persona tan importante de tu vida, o de pronto estás por cumplir años, o también estás de aniversario también, o simplemente le quieres dar una bonita sorpresa, darle esas palabras de apoyo, de positivismo y mucho más cuando le dediques una canción, pues déjame decirte que será una gran sorpresa. Así es que vamos, anímate, puedes programar el despertador para mañana o también puede ser para el día lunes, ¿eh? Recuerda que el despertador de Radio Disney es de lunes a viernes de 6 a 10 de la mañana, así es que ya lo saben. Luego de que dejen la nota de voz, van a dejar también, sí, los datos de la persona a quien vamos a despertar, su nombre, su apellido, la hora y su número de teléfono. De esta manera tan fácil vas a poder, pues, hacerle sentir bonito a esa persona especial, levantarlo con ese mensaje tan bonito, porque lo vamos a llamar, sí, le vamos a decir, somos de Radio Disney y alguien dejó programado un despertador para ti, así es que, wow, será una gran sorpresa, así es que pueden hacerlo por medio de nuestro WhatsApp. Y bueno, ya que mencionamos también jueves, ya un paso el fin de semana, con estas canciones que definitivamente, pues, nos motivan a bailar y a cantar, pues también estamos jueves de TVT. Hay canciones que definitivamente nos transportan a esas épocas tan lindas de la adolescencia, también de pronto cuando estabas en la universidad. Y bueno, pues hay tantas historias con una canción y justamente Adri aprovechó para contarnos una bonita historia con un tema que le encanta muchísimo. Así es que te escuchamos, Adri. ¿Qué tal? Buenas noches.
1: Mi Cris, feliz noche este jueves de TVT, y yo no podía faltar esta noche pidiéndote un temazo de Daddy Yankee. Temazo que me recuerda mi adolescencia, cuando iba a esas fiestas de mis amigas, los cumpleaños, bueno, que me sacaban como cenicienta, 12 en punto, mi mamá ya estaba fuera con el carro esperándome para llevarme, porque eso sí, si la fiesta empezaba a las 8 de la noche, sea lo que sea, 12 en punto, mi mamá ya me estaba recogiendo. Pero ese tema me recuerda mucho a mi adolescencia, que es que

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Tenemos una nueva hora y cantábamos junto a BTS Swim aquí en Radio Disney. Seguimos contigo, ¿eh? Gracias a Patty, también a Aaron, que bueno, están en sintonía de Radio Disney. Ellos están trabajando en un hospital, son enfermeras y enfermeros y bueno, están ahí cantando, disfrutando de nuestra compañía. Hoy pues les toca una larga jornada, ¿eh? Así es que bueno, tranquilos, vamos a estar con ustedes acompañándolos con buenas canciones, ¿eh? Así es que linda noche para ustedes, una buena jornada, a dar lo mejor de ustedes y bueno, mientras tanto vamos a continuar con más canciones. Ellos nos habían pedido un tema que les encanta muchísimo de Bruno Mars, así es que, ay, qué hermosa canción, así es que vamos a suspirar, vamos a cantar junto a él, Lo Arriesgo Todo, la versión en español, ¿eh? Un abrazo para ustedes, linda noche y vamos a cantar junto a él.

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1: Hola, Red Disney, excelente noche, buen resto de jueves. Acá saludándote, mi Cris. Qué gusto escucharte y también animarme con este jueves de TBT con el tema de Luis Fonsi, No Me Voy Por Vencido. Gracias, fuerte abrazo para todos.
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0: Y antes que te vayas a dormir, bueno, cuéntanos ese tema que tanto te gustaría recordar, sí, en este jueves de TVT, 21 horas con 15 minutos. Y ya que mencionamos jueves de TVT, por acá nuestra super oyente Marifer, qué gusto escucharte. Ella todavía trabajando, pero siempre en sintonía de Radio Disney. Y bueno, aprovecho también para solicitar su canción favorita para este jueves de TVT. Cuéntanos, ¿qué canción es?
1: Buenas noches, mi Cris, que tengas un maravilloso jueves aquí en sintonía trabajando. Y en este jueves de TVT me gustaría escuchar la canción La Cita de Jeremías. Gracias, te envío un fuerte abrazo.

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Linda noche para todos y bien, vamos a seguir contigo. Por acá también Mika se presenta a través de nuestro WhatsApp y nos pedía un tema de Harry Styles, American Girls. Este tema pues les encanta, pues dice a él y a su hermano, ¿eh? Así que gracias a ustedes también por la sintonía de Radio Disney. Linda noche, ya están terminando de hacer una investigación que ya tienen que subir. Sí, ya falta menos de una hora para subir a la plataforma. Así es que chicos, gracias, una linda noche. Descansen pronto para que mañana nuevamente a descansar, a levantarse temprano, último día de clases y todo lo mejor para ustedes. Y bueno, vamos a seguir contigo disfrutando de muchas canciones más. Ahora vamos a invitar a Ricky Martin, Tini y Los Ángeles Azules para cantar este tema tan hermoso. Vuelve.

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Elena Rose junto a Manuel Turizo cantaban para ti La Semana. Y bueno, sí, la semana se ha ido tan rápido, definitivamente. Hoy estamos jueves, mañana viernes, fin de semana. De pronto tienes algún viaje, algún paseo, o simplemente te vas a quedar en casa durmiendo un poco más. Bien, nos parece muy, pero muy bien. Así es que desde ya, que tengas una gran fin de semana, que te vaya súper que bien. Y bueno, por acá también saludamos a Solange y a Virginia, que bueno, están pues ya de regreso a casa luego del trabajo. Hace poco salieron del trabajo, así es que chicas, un gran abrazo para ustedes, una linda noche. Y bueno, vamos a acompañarlos con este tema que les encanta, junto a Morat y Silvestre Dangond. Esto es Lo Poco Que Yo Quiero.

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1: Cami, te enviamos un gran abrazo y estábamos complaciéndote con el tema de Olivia Rodrigo, ¿eh? Seguimos contigo disfrutando de muchas canciones. 21 horas con 47 minutos, ¿eh? El tiempo sigue avanzando. Nosotros también seguimos contigo disfrutando de muchas canciones más. Y por supuesto, queremos invitarte para que, sí, chiques, y nos visites en nuestra página web www.radiodisney.com, porque tenemos muchas novedades de tus artistas favoritos. Tenemos el podcast ranking. De esta manera vas a poder conocer en qué casillero está ese tema que tanto te gusta. También tenemos el podcast Nueva Música. Vas a poder escuchar y conocer los nuevos lanzamientos de tus artistas favoritos. Entrevistas, sí, por supuesto. Y algo muchísimo mejor, también vas a poder escucharnos en vivo a través de nuestra página web www.radiodisney.com. Así es que, ya lo saben, pueden visitar, pueden chequear nuestra página web. Mientras tanto, vamos a bailar por ahí, como dice Juan, sí, Juan Magán, en esta canción, Bailando por ahí.
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Hermosa noche para todos. Sigue en la sintonía de Radio Disney, porque la programación de tu radio continúa. En breve estaremos escuchando solo baladas, así que sigue con nosotros, porque también estará por acá acompañándote Ricardo Arjona. Por acá también tenemos a Franco De Vita, Camila, Queen y muchas canciones más para que sigas disfrutando de nuestra compañía. Mi nombre es Cristina, me encantó mucho haberte acompañado, que tengas una hermosa noche, un feliz descanso, y ahora vamos a cantar y a bailar junto a Marc Anthony y Nati Peluso con este tema Como un Idilio.

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1: ¡Hola!

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0: lo pides.
1: Saluda a Noelia. Quisiera que nos complazcan con la canción Pinky Up de Caxelle. Gracias, Radio Disney. Son los mejores.
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2: Pinky Up.
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¡Ey! Sí que sí, ha comenzado un nuevo día, una nueva jornada, un nuevo viernes, un nuevo modo fin de, un nuevo todo, ¿verdad? Todo se está renovando, todo se está dando para que sea un fin de semana perfecto, bonito, mágico, obviamente, con música. Así que queremos ir activando contigo la previa de modo fin de, o modo fin de como tal, ya hablaremos de aquello. ¿Hay sorpresas en este fin de semana? Obvio que sí. Fin de semana premundialista también. Bueno, hay tanto que hablar. Hay despertadores. Queremos que estés en la primera fila del concierto de Sin Bandera. Queremos que sea tuya la suscripción de Disney Plus por 6 meses. Bueno, todo eso a partir de este momento. Así que escucha Radio Disney de largo y a full volumen. Obvio, yo soy Gino. Me quedo contigo a partir de este momento también. Con Belle, Westcold y Obi on the Drones. Porque lo que viene es la plena. Y la plena que la vamos a pasar muy bien aquí en tu radio.

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0: Ni sola ni solo, aquí estamos contigo, siempre acompañándote, siempre escuchando buena música, siempre arrancando el fin de semana como tiene que ser. En previa de modo fin de ya ahora, 6:17 minutos, pero si tú quieres, nos ponemos pues desde ya en modo fin de como tal. 5 en punto de la tarde se lo debería activar, 5 en punto de la tarde deberíamos ponernos power ya, pero... Tú dices, no, prefiero salir de trabajo y ahí ya poder hacerlo. Ok, está bien, es válido, no hay problema. Pero eso sí, si tú quieres empezar ya, perfecto. Si quieres empezar a las 5 en punto de la tarde, perfecto. Ajá, acá en Radio Disney vivimos el fin de semana como tiene que ser. Vivimos el fin de a full volumen. Vivimos el fin de contigo del otro lado, participando. Vivimos el fin de olvidándonos del estrés, de las preocupaciones, del trabajo, de los problemas, de lo que sea. Sí, acá en Radio Disney activamos el fin de semana contigo. Trabajes, estudies o no, el sábado o el domingo, estamos contigo. Si te vas de viaje o te quedas en casa, estamos contigo. Así que activa tu modo fin de ahora.
1: Un saludo para la Ruta 61 que ya está en recorrido. Para todos esos cadetitos que terminamos ya la primera semana de junio, Día del Niño. Felicidades, queridos cadetes, por esta aceptación en la Ruta 61. De Julio Andrade. Bye bye. Cuídense, cadete. Gracias, Radio Disney. Ustedes son los mejores. Muy buenos días. Felicidades.
2: Hola, hola Gino, ¿cómo estás? Buenos días, soy Marlene y hoy estoy feliz porque ha llegado mi día ideal. Gracias a Dios es viernes, el día más esperado de la semana. Y yo en modo prefinde, con la mejor vibra, te voy a pedir la canción que espero que mañana obtenga el número uno del ranking Disney. Saludando también a Leo, mi licenciado favorito, te voy a pedir la canción de Aria Vega, Chévere, para pasar un fin de semana chévere. Muchísimas gracias, Radio Disney. Excelente fin de semana para todos.
0: Excelente fin de para todos, definitivamente Marlene, que sí, sí te vamos a complacer. Lo mejor de todo es que así como se activan, como en la Ruta 61 de Don Julio Ochoa, pues así como Marlene, todos pueden pedir canciones aquí en el WhatsApp de la radio.
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0: Ok, bueno, ya vamos a escuchar chévere, pero también tenemos un saludo a través del WhatsApp. Nos dicen, hola, la Ruta 2 de Jean Piaget está de fiesta. Estamos muy contentos de celebrar un año más de vida de Linda Cantor, la señora del Expreso, y sus compañeros le desean un hermoso cumpleaños lleno de sorpresas, amor, junto a toda la familia, escuchando Radio Disney siempre. Bueno, para Linda, un fuerte abrazo. Que tengan un día increíble, que te hagan sentir maravillosa porque lo eres. Y bueno, pongámonos también entonces en modo cumpleaños, en modo chévere, chévere.

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0: Así es Christopher Vélez cantando para ti de lejitos. Christopher, que por cierto, anunció una canción, la presentó y todo, con video y todo, para la selección de cara al Mundial, ¿eh? El más ecuatoriano, definitivamente, siempre lo ha dicho, siempre pues lo ha dejado claro, Chris, ama nuestro país. Él, obviamente, es ecuatoriano y como ecuatoriano ha llevado la bandera con su música, con su talento, por diferentes latitudes, representando. Bueno, ahora una canción para apoyar a la tricolor y que, por supuesto, la podemos hacer nuestra, ¿eh? Hay que cantarla, hay que definitivamente pues hacerle un himno de cara al Mundial. Ya llega el Mundial y ya llegó un nuevo despertador, en este caso para Paulita Romero Vallejo. Hoy Pau está cumpliendo 11 años y nosotros obviamente lo celebramos acá. Pauli, que tengas un día muy bonito. Nosotros te deseamos
1: feliz cumpleaños.
0: Pero no solo Radio Disney, sino también tu mami. Mami Narcisa te ha deseado lo mejor siempre, pero esta vez lo hace con un despertador. Esta vez lo hace con una de esas canciones que llegan al alma, que es una promesa firme y que por supuesto la vas a escuchar acá en Radio Disney. Nosotros también nos sumamos a tu celebración. Sabemos que el cumple es mañana. Ojo, el cumple es mañana, pero ella arranca hoy porque le van a cantar el cumpleaños feliz en casa. Lo va en, también en la escuelita, va rumbo a las Mercedarias en este momento. Antes de salir va a escuchar su despertador y bueno, pues todo el fin de con la familia, con las amistades, va a pasarla muy bien. Así que Pauli, para ti, pues hoy, mañana y siempre mucha felicidad, mucho amor en tu vida, que mami siempre te acompañe y siempre, siempre, siempre te dedique así bonitos despertadores.
2: La buen día, Radio Disney. Quiero programar un despertador para mi hija Paula, que hoy es un día especial, mi niña, en tu vida. Te deseo de todo corazón que lo disfrutes y lo celebres a lo máximo, odiada de amor, de alegría y de todas las personas que te amamos. Le doy gracias a Dios por tu vida y le pido que te bendiga siempre, te ilumine tu camino, guíe cada uno de tus pasos y te permita cumplir todos tus sueños que guardas en tu corazón. Quiero que sepas que tus papis y tu hermana te amamos inmensamente y nos sentimos profundamente orgullosos de la hermosa niña que eres, inteligente, noble, responsable y muy capaz de alcanzar todo lo que te propongas. Nunca dejes de creer en ti, porque tienes un gran corazón y un futuro lleno de bendiciones, mi vida. Te amamos muchísimo, que lo pases maravilloso. Feliz cumpleaños, mi Paula. Quiero dedicarle la canción de Fonseca y Juanes antes de que el tiempo se vaya. Te amo, Paula.
3: Hola, soy Fonseca y desde Radio Disney te mando un abrazo muy grande. Feliz cumpleaños y que los cumplas muy feliz.

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0: Hola, Radio Disney, buenos días. Estoy aquí con mi hija Isabela.
1: Hola.
0: Estamos rumbo a la escuela y para animarnos queremos pedirles que nos complazcas con la canción de Golden.

0: ¡Hey! ¡Levántate! Alguien quiere saludarte con el despertador de Radio Disney.
1: Muy buenos días, Radio Disney. Un saludo muy cordial y fraterno de cumpleaños para la sobrinita Nicole González Medina, que reside en Nueva York, en el Bronx. Felicidades, querida sobrina, de parte de tu tío y de tu familia, tía Bellita, tío Julio, primos y toda esa gallada de acá del Ecuador. Bye, bye, cuídate, mi amor.
2: Hola amigos, somos los Vacilos y en este día tan especial nosotros también queremos estar presentes. Esta canción es para ti.

0: ¿Dónde quepa tu corazón? Felicidades a la cumpleañera. Esperamos que se la pase muy bien en este día. Que tenga pues todo el calor y el amor de su familia desde acá. Desde acá, desde nuestro país. Y por supuesto que te la pases increíble. Bueno, seguimos. Y es momento de poder escuchar un despertador de amor. Un despertador de esos que inspiran. Un despertador de esos que ponen a suspirar a todo el mundo. ¿Eh? 16 años de una historia muy bonita, de 16 años de puro amor, pero hoy se celebran 12 de matrimonio, 12 de casados. Felicidades entonces para Kesia Naranjo y su esposo Víctor Santana. Los chicos se aman, se adoran y obvio que sí, están pendientes a la radio porque Víctor programó este despertador para Kesia, el amor de su vida, la compañera de su vida. Y Kesia está feliz, se llevó la sorpresa, así es, en la llamada pues nos dijo que es un detalle muy bonito, sonreía, bueno, está contenta, así que para que sea todo lo mejor, que te la pases increíble, que disfrutes mucho de este día, de este fin de semana de aniversario, obviamente con Víctor, que tengan una jornada maravillosa, que se amen mucho y sean cada vez más y más y más años juntos y siempre, obvio, se celebren así con despertadores. Felicidades, chicos.
1: Hola, mi vida, feliz aniversario. Desde ya comienzo a palpitar el aniversario número 12. Sé que es mañana, pero hoy te quiero decir lo siguiente. Desde ya hace 12 años empezamos nuestra historia juntos y todo este tiempo he disfrutado cada momento, cada risa, cada tristeza, siempre en las buenas y en las malas, porque ambos hicimos una promesa cuando nos casamos y queremos cumplirla hasta el último día de nuestra vida. Y aunque estos 12 años no todo ha sido perfecto, pero el amor siempre ha sido más fuerte y por eso no dudaría en elegirte de nuevo. Gracias por ser esa esposa trabajadora, dedicada, responsable y cariñosa. Cada día quiero seguir enamorándote. Te dedico la siguiente canción de Chayanne. Excelente día para ti, mi amor. Te amo.
2: Bueno, pues nada, te estás despertando con mi canción. Espero que no sea una tortura y que te pases un día divino. Sé positivo y cosas positivas llegarán. Un abrazo bien fuerte. Empezó el día. ¡Despierta!
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0: El amor está en el aire. Y en el despertador de Radio Disney hay un mensaje especial para ti.
1: Hola Radio Disney, buenos días. Que este sea el medio del cual poder hacerle llegar el mejor de los saludos a mis princesas estudiosas que ya van rumbo para la escuela y a mi linda y bella esposa que va conduciendo. Un saludo muy especial para mi esposa Evelyn y mis hijas Andrea y Abigail. Un beso, un abrazo. Las quiero muchísimo, muchísimo, muchísimo. Gracias Radio Disney, son lo mejor.
2: Hola, hola, mi amor, feliz cumpleaños, Michael, espero que estés sorprendido y que me estés escuchando. Mi amor, feliz cumpleaños. Sí, son 38 años, quiero que sepas que te amamos mucho, que eres un buen esposo, un buen papá. Gracias por estar firme en nuestra familia, por cuidarnos, por protegernos, por siempre también ser un buen amigo conmigo y por darme estos dos niños hermosos, Misael y Damián, que también ellos te quieren mucho, siempre quieren estar contigo y te amo, sí, te amo mucho. Y vamos a ver qué hacemos hoy día en la noche, ¿ya? Te amo, cuídate.

Buenos días, Radio Disney. Les saluda Kiara Cornejo desde General Bernaza, directo al colegio. Por favor, quiero la canción Swim de BTS. Gracias.

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1: Hola Radio Disney, soy Luisana. ¿Será que me podrían complacer con la canción Die Die de Shakira? Gracias, soy la mejor radio.

7 de la mañana con 5 minutos es lo que marca el reloj en este momento. 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A resolverlo del desayuno, porque no es lo mismo escuchar Radio Disney sin desayunar o escuchar Radio Disney sin pedir una canción. Y no es lo mismo Alejandro Sanz.

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1: No te vayas de Radio Disney, hay más música para ti en minutos. Ya viene Ricky Martin también para acompañarte.
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0: 7:29 minutos. Benson Boone cantaba para ti Beautiful Things, y claro que sí, nosotros cantamos contigo en este comienzo de viernes, para muchos pues con pereza, con algo de cansancio, porque ha sido una semana complicada, pero dices, bueno, ya es viernes, ya no importa, ya es el último esfuerzo, y bien, de eso se trata, eso queremos, así que vamos, da todo de ti en este último día de la semana laborable para muchos, para otros continúa mañana, por ejemplo, para mí. Pero seguimos acompañándote y seguimos estando contigo. Un abrazo para Karen Belén, escuchando Radio Disney, nos dice muy atenta a la programación con Juan Carlos, Casey, Janina y yo. Muy bien, bueno, Karen Belén, un abrazo para ti, que tengas un día muy bonito, y abrazo para todos los chicos en sintonía, Juan Carlos, Casey y Janina. Bueno, ahí están, disfrutando de Radio Disney como tiene que ser. Ajá. También está disfrutando de la programación ya en su aniversario, Victoria de Sintonio, porque hoy Vic y por supuesto su esposo John Carchi están cumpliendo 11 años de casados. Muy bien. 11 años de un bonito matrimonio, y por supuesto que sí, nosotros nos sumamos a la celebración y lo hacemos, obvio, con un despertador, como tiene que ser. Así que, bueno, para ti, pues todo lo mejor, Vic, gracias, porque literalmente la despertamos, ¿eh? Literalmente la despertamos, pero está contenta, está sorprendida y está esperando ya el despertador de parte del amor de su vida. Así que para ustedes, chicos, que sean muchos años más juntos, y obvio, siempre programense despertadores, ¿eh? Es un detallazo.
1: Hola, hola, mi gente de Radio Disney. Le quiero contar que hoy estamos celebrando 11 años de matrimonio con mi querida esposa Vicky. Quiero aprovechar este momento, mi amor, para decirte lo feliz que siempre me has hecho, que eres el motor de nuestro equipo, nuestro hogar, eres la mamá más cool que nuestros dos hermosos hijos puedan tener, y espero seguir contigo hasta que seamos viejitos. Te amo con toda mi alma. Para festejar este día, quiero pedirles que nos complazcan con la canción Ella es mi fiesta de Carlos Vives, ya que esto define por completo la alegría y mi cable tierra, que es mi esposa para mí. Te amo. Súbale el volumen y póngannos a bailar y celebremos juntos. Muchas gracias, Radio Disney.
2: 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Gracias por haber escogido mi canción para El Despertador.

0: Carlos Vives.
1: ¿Qué tal mi gente de Radio Diesel Latinoamérica? Soy J Balvin, saludos, siempre buena energía, buena vibra. Dios los bendiga, let's go.

0: Qué buena canción nos invitaste a recordar, Yesenia. Un abrazo para ti. Esto es Trippin', así es, de Robbie Williams. 7:41 minutos. ¿Seguimos? Obvio que sí, tenemos despertador. Habemos despertador. 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Pues ya está dicho. Y lo que también está dicho es que Rocío Aguilar va a celebrar hoy mismo, mañana, el domingo, todos los días, está el cumpleaños Rocío, y obviamente sus marcianas queridas, sus amigas Lore, Pau, Mechita, Cari y también Manu le han dejado el siguiente despertador cumpleañero para que se la pase increíble, para que disfrute muchísimo de su jornada, de todo el fin de semana cumpleañero, como fiestas patronales, como tiene que ser. Que te la pases muy bien, Rocío. Gracias por escuchar siempre Radio Disney y obvio que sí, por celebrar tu cumple, tu día especial a full volumen con las marcianas y con tu artista favorita. Felicidades.
1: Hola, Rocío, feliz vuelta al sol, mi querida, que pases increíble, que tengas un día maravilloso y que Dios y la Virgen te bendiga inmensamente.
2: Rosy, que tengas un feliz cumpleaños, que te festejen, que celebres muchísimo, que este nuevo año de vida ya haya cargado de muchísimas bendiciones, y pues te agradezco mucho por tu amistad. Tú sabes que en mí tienes una amiga a pesar de la distancia. Te quiero muchísimo y te envío un fuerte abrazo.
3: Rocío, feliz cumple, disfruta de esta nueva vueltita con tus gustos preferidos. Tienes una forma única de hacer bromas, que siempre termino con una carcajada. Deli, cada detalle que nos preparas, pilas para el próximo encuentro. Muchas bendiciones, se te quiere, un abracito.
4: Hola, Rocío, feliz cumpleaños a ti. Que pases un lindo y maravilloso día y que esta nueva vuelta al sol te traiga muchísimas bendiciones. Que pases súper increíble con todos tus seres queridos. Y recuerda que por acá, tus amigos marcianos, te apreciamos muchísimo. Un gran abrazo.
5: Hola, ¿cómo estás, Rocío? Te saluda Maru. Espero que pases un lindo, lindo día hoy en unión de tu familia y muchas bendiciones hoy y siempre. Y que viva la Santa.
6: A Rocío, una marciana fuerte, aguerrida y que siempre está apoyando al 100%. Te mando un fuerte abrazo y muchas felicidades.
7: Feliz cumpleaños, Rocío. Te mando un fuerte abrazo desde Italia. Que tengas un feliz cumpleaños.
8: Feliz cumpleaños, Rocío. Te mando un fuerte abrazo desde España. Que la pases súper que bien. Te quiero mucho.
9: Feliz cumpleaños, mi Rocío. Que Dios te bendiga y que este año sea cargado de muchas bendiciones, de cosas bonitas. Aquí desde Quito te mando un fuerte abrazo. Sabes que te quiero mucho, mi bella, y a seguir cumpliendo todos los sueños. Feliz cumpleaños.
10: Hola, querida Rocío, feliz cumpleaños. Te saluda Erika, deseo que pases un lindo día en compañía de tus seres queridos. Te mando un fuerte abrazo.
11: Que viva la cumpleañera, que viva mi querida Rocío. Pues que disfrutes este día, la pases increíble con toda tu familia. Así que viva la cumpleañera.
12: Soy Mar Rendón y quiero desearte un feliz cumpleaños.

0: 7:50 a.m. Así es. 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Ok, seguimos escuchando a más superoyentes a través del WhatsApp de la radio. ¿Qué será lo que nos dicen, nos piden por acá? Hola, hola, buen día.
1: Mi querido amigo Gino, muy buenos días, excelente viernes. Bueno, hoy va a ser un viernes muy ajetreado para mí porque voy a viajar bastantes horas a la confirmación de mi sobrino Andrew, que la va a hacer el día de mañana. Quisiera que me complazcas por favor con la canción El Mismo Sol de Álvaro Soler con Jennifer López. Gracias, Gino.
0: Qué buena canción, Jonathan, un abrazo para ti, que tengas muy buen día, por supuesto, y desde ya que tengas también muy buen viaje, ¿eh? Que te vaya súper. Por supuesto, te acompañamos, sí, con Álvaro Soler y Jennifer López. Jennifer López canta para ti El Mismo Sol y obvio, pues en tu radio en la mañana nos activamos así. Felicidades, buen viaje.

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2: Hola, hola. ¿Cómo está mi querido Gino? ¿Cómo está mi querida Radio Disney, la mejor radio? Aquí, acompañándome, que se me pegaron un poquito las sábanas, pero ya avanzando y mejor aún, en mejor sintonía con Radio Disney. Esas melodías que me llenan, me emocionan, me dan mucha vitalidad para continuar, aunque el tráfico esté un poquito pesado, pero más bien feliz porque los estoy escuchando y me llenan mucho de entusiasmo. Quería, por favor, en esta oportunidad, si me pudieran complacer con la canción de Footloose para seguir activada, cruzando aquí el segundo puente de la Unidad Nacional para mi trabajación. Besitos, bonito fin de... Bonito viernes para todos. Gracias, mi Gino. Y como siempre, en sintonía de la mejor radio, Radio Disney. Bye.

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0: Yo digo que sí está chévere, que sí está chévere el día y que por supuesto se lo siente mejor cuando pues te acompañas con tu artista favorita. Si dices, ahora hace calor, pero hay una canción que, bueno, me saca del mal mood en el que me deja el sol y el calor. Ahora pues la puedes pedir y la vas a escuchar. Pasa lo mismo si tiene frío. ¿Quieres entrar en calor con una canción? Bueno, ¿cuál sería? En Guayaquil, hablando del clima, 25 grados centígrados, 26 a lo mucho. No está tan frío, ¿eh? No se siente tan frío el día, tampoco está caluroso como otras veces. Sin embargo, se espera para hoy pues una temperatura máxima de 31 grados. ¿Ok? No tan alta como otros días, aunque hay que decirlo, la sensación térmica pues se mantiene algo elevada, 27 grados centígrados, un punto y medio por arriba de la temperatura normal. Eso al momento. Ojalá se mantenga así todo el día, ¿no? Bueno, hablando del clima, nos dicen esto.
1: Hola Roy Disney, por fin viernes. Quisiera que me complazcan con una canción para acompañar este clima tan frío. Demón Laferte, un abrazo para todos, feliz fin de semana.
0: Ok, feliz fin de para ti también. Bueno, una canción de Mon Laferte perfecta para entrar en calor sería junto a Juanes, Amárrame. ¿Te parece? Bueno, ese es el tema que viene ahora para ti acá en Radio Disney. Un abrazo, buen día.

Buenos días, Radio Disney. ¿Me puedes ponerte la canción Ojitos Lindos de Papá Nivel Versaria? Le voy a dar saludos con mi papá. Oscarita, ya está en trabajo. Vas a comer.

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1: ¿Cómo estamos, Radio Disney? Hola, Gino. Les saluda Luis desde el sur de Guayaquil. Bueno, ya iniciando mis labores junto a la mejor radio. Por favor, me pueden complacer con una música party rock. Gracias, Radio Disney. Son los mejores.

0: Luchito nos ponía a bailar con Party Rock. Ajá, 8 con 17 minutos. ¿Cuántos no recuerdan ese paso tan chévere allá por 2009, cuando todo el mundo lo hacía? 2009, 2010. En ese entonces hacíamos el challenge sin saber que 15, 14, 16 años después sería algo del día a día, ¿verdad? Bailábamos y nos grabábamos y todo eso, y era tan chévere. Bueno, recordar es volver a vivir definitivamente, así que qué buena, buena, buena canción. Un abrazo gigante para Pamela Riera, escuchando, Pame. Ahora mismo Radio Disney nos dice en el Expreso junto a sus compañeros, en el Expreso de la OFI. Muy bien, van recargados los chicos, animadísimos, yendo a trabajar. Bueno, Pame, un abrazo para ti, para todos, que tengan un muy buen día de trabajo. 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
1: Good morning, los demás fallan por la música de Calixto de Luis Fonsi, dedicada para mi primo John Alejandro. Happy birthday to you en este modo viernes activado.
0: Muy bien, Fabián, un abrazo para ti y por supuesto para tu prima. Ya te vamos a complacer con Calypso de Luis Fonsi y Steph London. 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

0: 8:28 minutos. 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Mientras lo haces, bueno, avanzamos con un nuevo y bonito despertador, en esta ocasión para Josué Miñán, de parte de su esposa Evelyn Quito. Los chicos se aman, se adoran, y hoy Evelyn decía: no hace falta fechas en el calendario, en la agenda, para poder decirle que es el hombre de mi vida, que lo amo, que lo adoro y que estoy muy feliz con él. Que tenga un buen día. Palabras más, palabras menos, ella lo expresa todo con mucho amor para Josué, juntos escuchando la radio ahora mismo. Un abrazo, chicos, buen día.
1: Hola, amor, buenos días. Me encanta ver tu cara, me lo imaginé mientras grababa el mensaje. Me encanta verte sonreír mientras manejas. Bueno, el día de hoy te traigo un hermoso mensaje. Deseo que este día sea un día muy maravilloso para ti, que sea un día productivo y muy bueno. Te amo y estoy muy agradecida con Dios por todo el tiempo que llevamos juntos. Para eso sí, gracias por la familia que hemos conformado. Y bueno, hoy, sin ser una fecha especial ni nada de eso, quiero recordarte lo muy, muy, muy, muy, muy enamorada que estoy de ti y lo tan importante que tú eres para mí, para nuestra familia, para nuestros hijos.
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0: Maluma Baby, mamacita, cantamos con Maluma, así es, esto es Tu Recuerdo ahí, pregonando, o pregoneando con Maluma. Bien, 8:47 minutos, qué bien que está el día, está bonito, está perfecto, es un día maravilloso y va a ser para ti, así es, eso obviamente nosotros lo decretamos contigo y obvio lo vivimos con música. Buenos días, ¿quién más por acá?
1: 7-3 cordiales, Gino. Buenos días, Gino. Bendiciones, Gino. Estamos full sintonía con Radio Dine. Desde Salinas, provincia de Santa Elena. Frío, frío en Salinas. Mucho frío en Salinas. Chi Pipe. Te placemos una musiquita de Chino Nacho, mi niña bonita.
0: Ok, Humberto, un abrazo para ti. ¿Se dan cuenta? El frío como que se ha apoderado de la costa. Bueno, algo de frío, realmente lo decimos. 25, 26 grados en otras partes del mundo dirían, ¿frío por dónde? Pero bueno, después de varios días de intenso calor, de mucho calor, de días en los que hubo hasta 34 grados centígrados, con una sensación térmica que pasaba a los 37 también. Bueno, sin lugar a dudas, que viene bien cómo están las cosas o cómo han estado estos días. Nublado el cielo en la costa. También se ha sentido pues un poco menos cálido el clima, el ambiente. La humedad siempre está presente, así que bueno, nada, ojalá que para aquellos que necesitan que el día se mantenga así, pues el día siga así. Para aquellos que se mantenga un poco más cálido, también, ¿ok? Miti miti, ¿ya? Perfecto. Chino y Nacho van a cantar para ustedes, chicos, y lo mejor de todo es que sí, es porque Humberto la pidió y la tiene. 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
1: Así es, más éxitos tenemos para ti en este super día viernes, arranque de fin de semana, muchos ya activados en modo finde, otros en previa de modo finde y sobre todo, lo mejor de todo más bien, es que activas el modo finde con tu radio favorita. Eso está chévere, eso está power, así que cuéntanos cuál sería la canción que te gustaría cantar o bailar en este viernes.
2: Buenos días Radio Disney, les saluda Pau, me gustaría solicitar el tema Las Cosas Pequeñas de Prince Royce. Una excelente mañana para todos, lindo viernes.
1: Excelente viernes también para ti Pau, que tengas un lindo, lindo viernes. Y obvio que sí, ya te vamos a complacer porque son las cosas pequeñas, como dice Prince Royce, las que realmente importan. Un te quiero, un te amo, un abrazo. Bueno, todo eso es súper y se vive mejor en Radio Disney en el fin de semana. Hoy activamos modo fin de 5 en punto de la tarde o, ya sabes, desde ya puedes entrar en previa. Sí, tú dices, no, 5 en punto mejor, cuando ya salga del trabajo, cuando ya pueda estar con la familia. Perfecto, ya sabes, ahí vamos a estar acompañándote con música para bailar, para cantar, para disfrutar y para activar el viernes, el sábado, el domingo, como tiene que ser, de la mejor manera, en el modo fin de con Radio Disney.

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0: María Becerra, ex Ross en la producción, y también pues Eric Lane y Lucky Brown te ponen a bailar con Qué Ganas de Comer, de 9:44 minutos. Cerramos este día, esta hora y esta edición del Despertador en esta semana, pues obviamente con uno bonito de cumpleaños. Tenemos a la última cumpleañera homenajeada con un Despertador en esta semana, pero es muy importante el Despertador porque viene de parte de una hija amorosa, una hija que ama, que adora y que hoy quiere decir
1: ¡feliz cumpleaños!
0: Y lo quiere hacer con este despertador para su mami, Ángela Loris Silva Zambrano, de parte de su nena, Loris Romina Áviles Silva. Así es, Loris Romina, pues se esmeró en este despertador, se sacó un 10. Y por supuesto que sí, nosotros pues estamos contentos de poder celebrar el cumple número 61 de su mami Loris, y que obviamente sea acá en Radio Disney, que sea con un despertador y que sea en la antesala del fin de semana. Para ambas Loris, todo lo mejor, que siempre sigan juntas como grandes amigas, como grandes compañeras de vida. Y para Loris Mami, que celebre muchísimo su cumpleaños, que lo haga por todo lo alto y que le suba todo el volumen a su despertador. ¡Feliz cumple, Loris!
2: Hola, Radio Disney. Hoy quiero dejar un saludo cumpleañero para mi señora madre, para la señorita Ángela Loris Silva Zambrano, de parte de su hija Loris Romina Le Silva, que la quiero un montón. Es una persona maravillosa, espectacular, que está cumpliendo sus sueños. Estoy muy orgullosa de ella, la quiero, de verdad es un ser digno de admirar. Es espectacular, una buena madre, una buena amiga, más que todo de mamá. Es una excelente amiga que está para ahí, para cuidarme y darme todos los buenos consejos. Es una gran amiga. Estoy muy orgullosa con todos sus logros que ella ha conseguido durante toda su vida, su trayectoria. Y me siento tan feliz y tan orgullosa de ser su hija. Y quiero dedicarle la canción de Eres mi sueño, de Fonseca.

0: No te vayas de Radio Disney, hay mucho más para ti, obvio que sí, también con Gloria Estefan, en minutos.
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Estamos de fiesta, ¿no? Muy bien, perfecto. ¿Y cómo no estar en fiesta si estamos celebrando el inicio del mes en el que tu radio pues estuvo al aire por primera vez? Obvio que sí. Esto ya hace 21 años atrás. Imagínate, ¿cuántos años tenías hace 21? Yo, por ejemplo, tenía 10 añitos. Bueno, 10 y unos meses. Pero en todo caso, y lo que es realmente importante, es que es una fiesta y la estamos viviendo contigo en este arranque de fin de semana. Mañana tenemos ranking, en unos días tenemos mundial. Hay sorpresas de cara al mundial acá en Radio Disney. Así que bueno, prepárate, este mes de junio es fabuloso y se lo vive así, contigo del otro lado. Yo soy Gino, te dejo un fuerte abrazo y te invito a seguir enganchado, enganchada con Radio Disney, viviendo el fin de semana con Karen también en minutos. Y ahora para bailar, pues ya te había dicho Gloria Estefan, pero ella no está sola. Está con Mr. Worldwide, así es, con Pitbull. Lo que viene es huepa. Que tengas un muy buen fin de semana, siempre con tu música, acá en Radio Disney. Un abrazo grande.

0: Para ti hay más canciones, diversión acá en Radio Disney. Comenzando ya una nueva hora, son las 10 de la mañana con 5 minutos. 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Chicos, ¿cómo están? ¿Cómo avanzan? Muy buenos días. Bienvenidos todos que se suman ya con notas de voz, con dedicatorias especiales, quienes nos cuentan cómo avanzan en el trabajo, cómo está el clima, el tránsito. Bueno, las sorpresas y las novedades continúan. El inicio del fin de semana está acá y se vive de la mejor manera con Radio Disney en previa de modo fin de desde las 6 de la mañana, así que no te puedes desconectar para nada, porque tenemos que hablar acerca de la primera fila del concierto de Sin Bandera, también el podcast Nueva Música para que tus oídos estén un paso adelante, el ranking Radio Disney Ecuador. Mañana hay sorpresas, sin lugar a dudas. Programar despertadores, cómo avanza el mundo de los deportes, eso y mucho, mucho más. Así que ya lo sabes, yo soy Karen, te doy la bienvenida, me quedo contigo a partir de este momento e iniciamos cantando y a full volumen con el cumpleañero del día. Sí que sí, su nombre es David Bisbal y le está dando una vuelta más al sol. Y nosotros, claro que sí, vamos a festejar por todo lo alto con Vivir Así es Morir de Amor.
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1: Salud, mi reina. 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
1: Qué buen junte, ¿eh? Lleva por nombre El Pacto y es de Silvestre Dangond junto a Manuel Turizo. Los coterráneos listos cantando aquí en Radio Disney en este comienzo de fin de semana. Y es que hace unos días, pues Silvestre lo dio todo y llenó el Movistar Arena de una manera impresionante. Esto como parte de su gira, pues de su último disco, El Último Baile, del cual se desprende esta colaboración. Así que seguimos con más, con actitud, con esa onda que te inspira a seguir cantando. Cuéntanos, ¿cuál es la canción que te divierte, que te activa y te motiva? Ya sabes, eso a través del 099-11-22-222, mientras seguimos cantando contigo y también con Mar Solís, Fuiste Tú.

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Tú sabes que la diversión está aquí en Radio Disney, cantando con el duro, con Magic Juan, con Move Ya Body. Son ya las 10 de la mañana con 24 minutos. Un abrazo grande para Jorge Rodríguez, también para Ana María González y por supuesto para la cumpleañera de hoy, Roxy Contreras. Está cumpliendo 35 años, está activa desde la oficina con todas las compañeras trabajando, pero eso sí, escuchando Radio Disney. Así que happy birthday to you, Roxy, que pases genial. Como genial está la lista del ranking Radio Disney Ecuador, ¿eh? Mañana, 12 del día, no te lo puedes perder. Y ya que hablamos de esta lista donde están tus artistas favoritos, por supuesto que se ordena gracias a ti, a tus peticiones que cuentan todos los días como voto, podemos decir por todo lo alto que Máximo Escalador le pertenece a Shakira con Burna Boy. Con la canción del Mundial 2026 que está a nada de arrancar. Sí, te hablamos de Dai Dai, que del puesto número 15 saltó directamente al 7. Sí, sin lugar a dudas mañana estará Casilleros más arriba porque sí que la han pedido, chicos. Así que bueno, hay que estar a la expectativa y no perderse el ranking Radio Disney, que vas a poder disfrutarlo y escucharlo gracias a Toto. ¿Listos? ¡Vamos!

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1: Hola Karen, ¿cómo estás? Muy buen día. Buen día a todos mis amigos de Radio Disney. Hoy día que está el clima un poco nublado, para darle ánimo a este día viernes, quisiera escuchar la canción de Marc Anthony, Vivir mi vida. Gracias Radio Disney. Excelente fin de semana. Ánimo, que ya estamos viernes.

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Ella es Sabrina Carpenter, quien canta para ti en Radio Disney House Tour y te dice hello, good morning, feliz viernes para todos los que se van enganchando ya a la programación. También queremos enviar un saludo muy especial para Gina y Paola, que van rumbo a Manabí a su nuevo trabajo. Chicas, felicidades, que todo les vaya súper bien. Las festejamos desde acá, abrazo gigantesco, todo lo que se planteen seguramente lo van a lograr. Este saludo también va de parte de Mónica Espinosa, que está súper feliz, contenta y emocionada por compartir con ustedes este lindo momento. Ahora, nosotros queremos compartir también con todos lo siguiente. 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Y si la vida es un carnaval, y esto te lo dice Celia Cruz. La intérprete de tremenda canción icónica en toda Latinoamérica, que fue publicada el 27 de julio de 1998 y escrita justamente por el compositor argentino Víctor Daniel. Canción que está incluida además en el álbum Mi Vida es Cantar. Y qué buena canción, porque incluso nos motiva a seguir en previa de modo finde. También te motiva a ti si estás conduciendo y vas relajado. Para los que están trabajando, sí. La vida es un carnaval de Celia Cruz, y se la siente, se la escucha y se la canta también acá en Radio Disney. A subirle todo el volumen.

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1: Buenos días, Radio Disney. Les saluda Gaby desde Quito. Y bueno, contarles que estamos modo trabajo, modo viernes, y el cuerpo lo sabe. Y pues ya llega el fin de semana a pasar con la familia, pasar en casa, desearles un lindo día. Ustedes también que tengan un feliz viernes y pues activadísimos como siempre. Quería pedir el tema de mi reina Dayanara, dónde y cuándo, por favor, si me pueden complacer, y que tengan un excelente día. Muchísimas gracias.
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Y es Dayanara Peralta cantando en Radio Disney. ¿Dónde y cuándo? Sí, aquí es la diversión. ¿Cuándo? En este momento. Así que no te quedes sin programar tu canción favorita. Siempre te decimos en Radio Disney, la pides y la tienes. Así que prepárate para eso. Mientras, queremos contarte que hay más de tus ídolos a través de RadioDisney.com, la página web oficial donde te vas a centrar en el podcast Nueva Música. Sí, allí también aparecen ellos con los lanzamientos más importantes de la semana para que tus oídos estén un paso adelante con lo más destacado, ¿cierto? Bueno, hablemos entonces de Ariana Grande, también de Mike Towers. Hay que recordarte también esta colaboración entre Agus Bernasconi y Yami Safdie, los Caligaris y muchos artistas más. Pero destacando también dos hermanos venezolanos con su álbum Ricky y Mau, luego de su trabajo Hotel Caracas, pues les ha ido bastante bien y se siguen consolidando con su carrera musical. Así que bien, nos complace poder decirte que Amapola forma parte de este álbum Mau, Ricky y Mau, así que para que lo puedas escuchar en el podcast Nueva Música a través de RadioDisney.com, a subirle todo el volumen. Esto es Amapola.

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8: Hola, buenos días, Radio Disney. ¿Me puedes hacer el favor de complacerme con una música de Jessie Joy? Eres mi tesoro. Gracias, Radio Disney.
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Antes que el tiempo se vaya, deja tu canción favorita, tu sugerencia, tu petición, ¿verdad? Sí, no te lo puedes perder. Hoy viernes, menos que nunca, en previa de modo fin de con canciones, con artistas que te gustan y que sin lugar a dudas te motivan a cerrar la semana laboralmente hablando con broche de oro. Una nueva hora ha empezado, junto a Fonseca y también Juanes, son las 11 de la mañana con 4 minutos. Y hay más canciones por compartir contigo, como por ejemplo, el lanzamiento del cuarto álbum de Sarah Larson en esta edición especial de Midnight Sun con 20 canciones, que se dividen de la siguiente manera: 10 de su autoría y 10 reinterpretaciones. Dentro de este nuevo proyecto, pues destaca la colaboración con Emilia. Este tema, pues este proyecto también incluye pues ese ritmo fuerte que caracteriza a ambas artistas, ¿verdad? Sí, acá en Radio Disney queremos invitarte a que subas todo el volumen porque cantamos juntos Girls, Girls.

0: Así es, momento para disfrutar con los fanáticos de BL con Sobelove, 11:09. Atención, ¿ah? Porque hay alto flujo vehicular, esto sobre el viaducto Flavio Alfaro, sentido hacia la vía Daule, debido a un percance de tránsito. Ya lo sabes, tienes que reducir la velocidad, tienes que estar atento a las señales de tránsito y sí, a no bajarle para nada el volumen a Radio Disney, porque esto sí que te va a gustar. 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Hola.
1: Buenos días, Radio Disney. Quiero escuchar la canción de Andrés Cepeda día tras día.
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0: Qué alegría cantar con todos ustedes, chicos, día tras día. Y sí, atención, porque la selección ecuatoriana de fútbol ya entrena en Columbus. También Macará clasifica a los octavos de final de la Copa Ecuador y hay más partidos amistosos rumbo al Mundial 2026. Prepárate para conocer los detalles, solo aquí en Radio Disney.
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0: Tres cordiales, Karencita. Buenos días, Karencita. Bendiciones, Karencita. Estamos fusito de mía con Rayo Disney. Salinas ya está el sol fuerte. Salinas está el sol fuerte que quema. Y las playas están vacías, las playas. Pásenme una musiquita ahí de Macano. Macano, mi cuaderno.
1: ¿Qué tal, amigos? Les saluda Macano. Estás escuchando Radio Disney.

0: Gracias, Humberto. Como siempre, es bueno escucharte, complacerte, saber que estás activo desde Salinas. 7-3 cordiales, ¿ah? Un gusto ir cantando contigo y recordando ese tremendo tema de Macano a dúo con Yosenit, Su Nombre en mi Cuaderno. Pero también nos da mucho gusto, pues, enterarte de todos los detalles que ocurren en el mundo de los deportes. Así que súbele todo el volumen.
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0: La selección de Ecuador cumplió su tercer entrenamiento con los 26 convocados en Columbus. En la antesala del amistoso contra Guatemala y del debut en el Mundial 2026, el director técnico Sebastián Becasese contaría con toda la plantilla sin problemas físicos, ya que hasta Ener Valencia pudo entrenar con el resto de sus compañeros. Cabe recordar que este domingo será el único amistoso programado para la Tri, ante Guatemala, y el 14 de junio Ecuador debutará frente a Costa de Marfil en el Mundial 2026. Por otra parte, Macará cumplió con su papel de favorito y selló su clasificación a los octavos de final de la Copa Ecuador. El conjunto ambateño visitó a Cuenca Juniors en el estadio Alejandro Serrano Aguilar y consiguió una ajustada victoria por 1-0 para mantenerse con vida en el certamen nacional. En tanto, siguen los amistosos rumbo al Mundial 2026. De local, Francia fue sorprendido por Costa de Marfil al perder 2-1 cerca del cierre del partido, mientras que España, otro de los grandes favoritos, igualó 1-1 contra Irak en casa. En tanto, Suecia empató 2-2 contra Grecia de local e Irán superó 2-0 a Malí en Turquía. 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

0: tú lo pides.
1: Te saludo a Noelia. Quisiera que nos complazcan con la canción Pinky Up de Caxelle. Gracias, Radio Disney. Son los mejores.

Una nada más de Mike Towers, la hora 11:34 y el lugar aquí en Radio Disney. La escuchas y la disfrutas en la previa del modo fin de, y sí, es que esta canción fue presentada justamente en la gira, ¿eh? Y aparte que es la canción oficial de la Liga Recap 26. Una experiencia fantástica. Este es el nuevo sonido de Mike Towers. Nueva música en tu radio, como siempre te decimos. Y así que sí, continuamos con más y también queremos comentarte que puedes programar desde ahora el despertador para el día lunes. Lo programas fácil, con nota de voz, con las palabras más lindas, emotivas y especiales para ese ser que tanto amas, si está de cumpleaños, si quieres pedir disculpas, una oportunidad, bueno, lo que tú decidas, siempre pues a través de esa nota de voz. Luego nos vas a contar su nombre, apellido y su número telefónico para poderlo o poderla contactar minutos antes del despertador. También vas a elegir una canción muy bonita para dedicar y después nos cuentas el horario entre 6 y 10 de la mañana de lunes a viernes. Así que no dejes pasar por alto esta oportunidad de sonreír o hacer sonreír a alguien más mientras escuchamos a BTS con Swim.

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0: Un poquillo más rápido, ¿será que sí? Cantas, bailas con Radio Disney en esta previa de modo fin de que se vive de la mejor manera, recordando el grupo brasileño Axé Bahia con Danza na Mãozinha, canción que se popularizó en América Latina en la época de los 2000 y que incluso, pues, recordamos al grupo de Axé Tá Dominado. ¿Cuántos dicen sí es verdad, Radio Disney? Bueno, así estamos avanzando con ustedes, chicos, felices, contentos y divirtiéndonos de lo lindo con buena música. Hay saludos especiales para cumpleañeros que nos cuentan por acá.
1: Buenos días, Radio Disney. Quisiera enviar un saludo muy especial para dos personas que amo con todo mi corazón, que hoy están de cumpleaños, que es mi hermana Joyce y mi querido papá Eduardo. En este día les deseo un día lleno de alegría, bendiciones, salud y mucho amor. Gracias por ser parte tan importante de mi vida y por siempre estar conmigo. Los amo mucho y que vivan los cumpleaños.
0: Joyce y Eduardo, feliz cumpleaños, chicos. Gracias por formar parte activa de la programación de Radio Disney. Con este saludo súper, hiper, mega especial, así avanzamos. Son ya las 11 de la mañana con 45 minutos y nos quedamos en Brasil. Brasil y Colombia, porque es una colaboración de Anita y Shakira. Esto es Choca Choca.

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0: Saludos a todos los que se conectan, los que nos escuchan mientras trabajan, mientras conducen, cocinan, se ejercitan, de todo un poco siempre. Es bien bonito saber que estamos todos ahí en compañía de las mejores canciones y de tus artistas favoritos. Así que bueno, así se siente la previa de modo finde, con canciones que te gustan y que te permiten inspirar aún más, ¿verdad? Bueno, continuamos entonces con la diversión en los próximos 30 minutos sin cortes, sin interrupciones, sin paradas, para que puedas continuar bailando mientras trabajas, ¿ah? Ahí también vas a encontrar a Bruno Mars, Maroon 5, Piso 21 con Micro TDH y muchos artistas de los que seguramente quieres pues disfrutar de principio a fin las canciones, ¿no? Así que bueno, ahora mismo arranca el Expreso de Radio Disney. Luego queremos escucharte, así que deja tu petición a través de nuestro WhatsApp.
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0: Hemos llegado a nuestro destino. ¿Disfrutaste de tu viaje? Nos bajamos del expreso de Radio Disney a seguir disfrutando de más éxitos.
1: Es así, los éxitos continúan acá en Radio Disney. Sí, felices, contentos. Algunos se han quedado con ganas de seguir cantando. Bueno, lo vamos a hacer juntos, ¿ah? En previa de modo fin de que se lo vive de la mejor manera, feliz viernes. Buen día y buen provecho para los que desde ahora están almorzando ya, para los que están llegando a casa y que quieren encender la radio. Bueno, es perfecto entonces ese plan. Atención, porque además tenemos reporte del tránsito. Se registra trabajos de mantenimiento en la vía. Esto justamente en José María Velasco Ibarra, sector Bellavista hacia la avenida Carlos Julio Arosemena. Así que si estás por allí o estás a punto de acercarte justamente en estas avenidas, reporta más. De pronto, si tienes sugerencias de rutas alternas, las puedes dejar a través de nuestro WhatsApp. Mientras, seguimos cantando como te lo habíamos prometido y es momento de escuchar a Carlos Vives con Tuyo y Nada Más.
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0: 12 del día con 46 minutos, avanzamos con más y con lo que te habíamos prometido. Esa suscripción de Disney Plus por 6 meses, sí, puede ser totalmente tuya, solo si te inscribes con tus datos personales completos a través de nuestro WhatsApp
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0: ¿Sabías que ya llegó a Disney Plus Hoppers Operación Castor? ¿Qué pasaría si pudiéramos entendernos y comunicarnos con los animales? En la divertidísima nueva película de Disney y Pixar, Hoppers, la protagonista Maybell descubre una tecnología que le permite infiltrarse en el mundo animal, con la misión de salvar un estanque y a todos los animales que habitan en él. 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Hola.
2: Disney, buenas tardes. Le quiero enviar un saludo a la esposa de la señora Alexandra de Alcíbar, que vamos camino al colegio Nuevo Paz.
0: Muy bien, chicos, abrazo grande para ustedes, como siempre, reportando sintonía en esta previa de modo fin de y sí. Vamos a cantar entonces con Santana y Becky G, quienes unieron fuerza para rendir homenaje a los inmigrantes latinos con Mi Gran Amor.
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0: Así es, él es Raúl Alejandro cantando Todo de Ti en Radio Disney. 12:56. Hay más canciones, más peticiones por compartir y por complacer también. Pero antes queremos que escuches lo siguiente. 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
1: Hola Radio Disney, soy Pame, por aquí reportándome desde el centro de la ciudad de Quito. Please, please, por favor, quiero que me pongan la canción de Ricky Martin, La Copa de la Vida. Gracias, son la mejor. Besos.
0: Gracias, Pame. Otro abrazo, otro beso para ti. Sí, obvio, a puertas del Mundial 2026 recordamos justamente

¿Está chévere o no está chévere? Esta es mi parte favorita de la canción de Aria Vega. Ah, sí, obvio que está chévere. Previa de modo fin de chicos, día viernes, el último día de la semana. Para los que trabajan hasta hoy, perfecto. Van a descansar, se van a divertir, se van de viaje, se quedan redecorando la habitación, la sala, el comedor. Bueno, todo eso es muy buen plan, así que ya lo saben, como siempre, están cordialmente invitados. 5 en punto de la tarde comienza el modo fin de como tal y desde ahora en previa, ¿no? Así que puedes cantar lo que desees como superestrella, dedicar, saludar. Bueno, eso y más. Hablando de saludos, uno súper especial para Solange González, que está ahora mismo escuchando Radio Disney, fanática de Aria Vega y también fanática de BTS, que nos ha pedido justamente esta canción para almorzar delicioso. Así que, Sol, para ti lo mejor. Hooligan, BTS.

0: ¿Se dan cuenta, chicos, cómo cantamos y complacemos a todo? Bueno, a todos los que quieran canciones, ya saben, quieren dedicarles también, dejen su saludo especial, que nosotros los complacemos en los próximos minutos. Son ya las 13:11, justamente. Un abrazo grande para Lourdes, que ya está almorzando, está por fin en casa, luego de algunas actividades en la mañana. Pues bueno, ahora sí puede decir, acabo de llegar. Así que abrazo gigante para ti, Lulú, como te dicen de cariño. Y sí, también Mechita se reporta. ¿Qué nos cuenta? Hola.
1: Hola, Radio Disney. Soy Mercedes. Aquí andamos semi-suspirando. Queríamos terminar unos asuntitos pendientes de mayo. Lo hemos logrado antes de terminar la primera parte de la jornada. Me encantaría, aprovechando esta previa de modo fin de, que me complacas con la canción Montañita de Norca, que los destinos conducen para allá. A relajarnos un rato. Gracias.
0: On fire, Mechita en la oficina. Nos gusta porque no ha dejado de escuchar Radio Disney a pesar de estar trabajando arduamente. Y bueno, entre los planes de ella está viajar, y qué gusto, porque nos va a llevar allí en la maleta todo el tiempo. Así que te complacemos con esta canción de Norca. Subirle todo el volumen, Montañita.

0: Para los que quieren seguir cantando con Radio Disney, no se desconecten, chicos. Se viene un tema para recordar de Shania Twain.
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0: El tridente perfecto cantando en Radio Disney. Sebastián Yatra, también Bella y Manuel Turizo con Vagabundo. 13:23. ¿Qué tal? ¿Cómo está tu tarde? ¿Cómo avanzas hasta esta hora? ¿Será que ya almorzaste? ¿Recién estás pensando en cocinar? ¿Saliste de la oficina rápido? Bueno, cuéntanos los detalles, los pormenores a través del 099-11-22-222. Mientras, queremos hablarte de un ícono himno del empoderamiento femenino. Así es, lanzado por la superestrella Shania Twain en marzo de 1999, canción que además fue el octavo sencillo de su aclamado tercer álbum Come On Over en el mismo año. Y que no solamente eso, sino que hasta el sol de hoy se mantiene como el álbum de estudio más vendido en la historia por una artista solista femenina. Sí que sí. ¿Cuál es la canción? Angélica nos lo cuenta.
1: Hola, hola, ¿qué tal amigos de Radio Disney? Un excelente viernes, les saluda Angélica Rivas y bueno, aquí como siempre fiel a su programación, escuchándolos a full volumen este viernes maravilloso, bailando, gozando y bueno, preparando un delicioso almuerzo. Y les pido me puedan complacer con una canción de Shania. Gracias, son los mejores.
0: Eso es lo que nos gusta. Está preparando el almuerzo, gozando y bailando con Radio Disney. Y sí, la canción escogida para animar su tarde es justamente esta, Man, I Feel Like a Woman. Así que aquí está Angélica.

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0: 1:33. 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Alimentos de verdad, pasión de verdad. ¿Qué tal? ¿Cómo estás, Juan? Buenas tardes.
1: Hola, Karen. Les saludo aquí desde Quito. Por favor, ¿podrían colocar Lo que te dé la gana de los Montaner? Gracias.
0: Gracias a ti, Juan. Claro que sí. Nos contaba también que Quito pues se mantiene con un clima fresco, algo variable, así que vamos a ver qué pasa con el paso de las horas. Lo que sí te confirmamos es que hay temperatura máxima de 18 grados centígrados y una mínima que pues tiende al descenso a los 11 grados centígrados durante la tarde y noche. Así que veremos, porque también se prevé lloviznas. Ajá, si tú estás en Quito y de pronto tienes el reporte en los próximos minutos o en las próximas horas, nos lo dejas saber a través del 0991 22222 mientras cantamos con los hermanos Montaner Lo que te dé la gana.

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0: Ahora son las 13 con 42 minutos, momento perfecto para escucharte, para saber cómo avanzas, cómo te activas en previa de modo finde y cuál es la canción que vas a sugerir o la que quieres dedicar, ¿verdad? Bueno, todo es posible, todo es válido si te reportas a través del 099-11-22-222. También es válido recordarte pues que puedes chequear nuestras redes sociales. En Instagram estamos como
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0: y en Facebook
1: Radio Disney Ecuador.
0: Así que no te pierdas las novedades que tenemos allí compartidas para ti. Todos los días actualizamos algo, te enteras también acerca de lo que están haciendo tus artistas favoritos, de las giras, tal vez si es que tú eres súper fanática, incluso hasta de los cumpleañeros. Hoy hay uno muy especial, hasta allí vamos a llegar. Lo importante es que puedas revisar el contenido, que le des like, lo puedas compartir y que actives la campana de notificaciones para que no te pierdas absolutamente nada. Pilas, tampoco te pierdas este tema de Danny Ocean junto a Ryan Castro. Desahógate.
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1: Quisiera por favor que programen Die Die de Shakira por la Copa del Mundial. Gracias.

Al parecer ya muchos de nuestros oyentes están modo mundialista, el mes lo amerita, por supuesto la alegría, la emoción la puedes seguir compartiendo con nosotros, con más de tus sugerencias, con más de las canciones que quieras escuchar, eso sí, debes sumarlas a través del 099-11-22-222. Y hoy también es un día de alegría, ¿por qué? No solo por los temas que compartimos contigo, sino porque es viernes y ya es el último día, ya sabes que el fin de, te vas a la casa, te vas de viaje, te relajas, todo bien, todo nice, entonces aprovecha estos últimos momentos para dejar todo listo y que tu fin de sea totalmente libre, totalmente off. Y también para activar la previa de modo fin de con Radio Disney. Seguimos con más canciones, esta vez Selena Rose con Manuel Turizo, La Semana, una nueva canción como para el verano. Y además, ya que mencionábamos el tema de modo mundialista, Selena Rose también estará en Ciudad de México, en Toronto y en Los Ángeles en ese Countdown, el concierto que va a estar acompañando la previa de los partidos. Mientras tanto, vamos a sumarla con este tema, La Semana. Yo soy Anita, te mando un abrazo.

0: no hay baile. Ahora que mencionan estrella de pop, también hay de rock, también hay de rock latino incluso. Hay mucho de qué conversar, sobre todo con estas superestrellas que sin duda continúan haciendo más y más canciones. Ya por acá nos siguen solicitando algunas que se ponen en previa de modo finde. Y sobre todo, tú también podrías convertirte en una superestrella. ¿Pero cómo? Es fácil, es sencillo, puedes cantar un verso de tu canción favorita y nosotros te vamos a complacer con la misma. Eso dejando tu petición a través del 099-11-22-222. Todos los pequeños que van a casa en este momento, que están en el expreso, repórtense, canten todos juntos, que aquí queremos seguirlos complaciendo. Y además, también aprovechando que ya van a llegar, que es modo almuerzo, que pueden decirle a la mami, al papi, que los lleven a otro lugar, un viernes diferente, con almuerzo diferente, déjenme decirles que hay sabores que alimentan y sabores que te representan. 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Y hablando de estrellas, también tenemos a una que se ha destacado en Latinoamérica, que ha cantado temas que sin duda han cruzado fronteras. Juanes, por supuesto, que tiene un repertorio muy amplio. Y una de las canciones que destaca dentro del mismo podría ser Yerbatero, una canción que se publicó en el año 2010 y que ahora escuchas con tu radio.
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1: Hola Radio Disney, por favor, si me pueden complacer con la canción Vivir Así Es Morir de Amor de David Bisbal, y aprovechando desearle un feliz cumpleaños y un fuerte abrazo. Saludos a todos los fans de Bisbal aquí en el Ecuador. Corazón Latino presente.

0: Estamos celebrando a este artista a tu lado, al lado de todo el fandom que está más que contento por un año más de vida, una vuelta al sol de este artista que sin duda no deja de compartir que hoy es un día especial y que además ha venido con muchos días intensos, con emociones, por supuesto, anunciando la presentación de esta gira del disco Eternos, la noticia de su participación en un show en Estados Unidos, algo histórico para él, según lo que publica en sus redes sociales. Y qué bonito saber que hay muchos fanáticos alrededor del mundo, no solamente en Ecuador, que por supuesto están apoyando cada uno de los pasos que sigue dando en su carrera. A las 2 de la tarde con 24 minutos queremos decirle hola a la Ruta 2 de Jean Piaget, que están de fiesta y lo hacen con Radio Disney. Están muy muy contentos porque hay alguien más que celebra un año más de vida y que sin duda el día de hoy está de festejo. Linda de Cantor, ah, qué bonito saber que ella está conectada a la señora del Expreso. Los compañeros le desean un hermoso cumpleaños lleno de sorpresas y amor junto a su familia. Hola, ¿cómo estás, linda Cantor? ¿Qué tal? ¿Cómo te va? Esperamos que realmente la pases recontra, qué bien. Y el día de hoy es para compartir con todos los que te aman y te quieren muchísimo y con quienes te han dejado este mensaje. Ahora queremos escucharte a ti. ¿Cómo vas?
1: Hola Radio Disney, vamos de camino a los ensayos de una amiga. Entonces, ¿me podrían complacer porfis con la canción de Swing de BTS? Es que soy ARMY. Gracias.

Buenas tardes con tu música, Radio Disney. 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
1: Eso, antes que el tiempo se nos vaya, que se pase volando, que en un abrir y cerrar de ojos pasen años y años y años y años, mejor justamente aprovecha todos los minutos que tengas para demostrar ese afecto, ese cariño que tienes a las personas que te rodean, a la familia completa, a los amigos, al enamorado, a la enamorada, con una dedicatoria, con una petición a través del WhatsApp de Radio Disney que envíes, que vaya a hacer que este día sea aún más bonito, ¿no? Para cerrar la semana con broche de oro. Y por supuesto, tu radio quiere seguirte acompañando en toda tu jornada. Saludamos a Isa en este momento que se conecta con Radio Disney y también a ustedes. ¿Cómo van? ¿Por dónde andan?
2: 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Somos las chicas de la lista 5 del Colegio Santo Domingo de Guzmán y quisiéramos que nos complazcan con una canción de Danny Ocean. Gracias, son los mejores.
1: Bueno, un aplauso entonces para estas chicas de la lista 5, ¿no? ¿Cuántas listas hay ahora? ¿Quiénes recuerdan esa etapa del colegio en donde sí, se dividían por listas, tocaba hacer toda una feria completa, tocaban las novatadas? Yo recuerdo a título personal que tratábamos de hacer distintos eventos, comprábamos silbatos, comprábamos pintura, pintábamos las caritas, hacíamos canciones, hasta concursos incluso, ¿eh?, de canto, de baile, del mejor disfraz, de lo que sea, y estábamos allí activando. Hasta nos daban un espacio en el recreo para ver qué lista podía conectar más con todos sus seguidores, ¿no? Cuéntanos un poquito a ti, cómo te va en el cole, si también estás en épocas de listas o si te acuerdas incluso cuando estabas en la época con la tuya. Cuéntale a tu radio a través del 099-11-22-222 mientras Danny Ocean se suma con Swing.
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0: Ahora a las 2 de la tarde con 40 minutos seguimos contigo y además queremos seguir compartiendo, por supuesto, actualizaciones que se vienen el día de mañana. Para los que no saben, mañana quienes están de cumpleaños justamente son todos los que conforman el equipo de Radio Disney. ¿Por qué? Porque ya son 21 años a tu lado el día de mañana. Imagínense, 2 décadas completas, un añito más, siempre haciéndolos sonreír con conciertos, con concursos, con despertadores, con el expreso de tu radio acompañándote con 30 minutos sin cortes. Imaginen tantas cosas de las que podemos hablar. 21 años recontra que bien vividos y a tu lado sobre todo, ¿ah? Y eso es lo más bonito. No solamente tenemos eso, sino que además puedes, por supuesto, enterarte de todas las canciones que están dentro del ranking Radio Disney Ecuador. Te invitamos a que mañana seas parte de este programa para que descubras las 30 canciones más solicitadas a lo largo de la semana, las mismas que las descubres gracias a Toto. Listos, vamos. Ahora vamos a escuchar contigo a uno de los debutantes que ya están dentro de la lista, Maluma, quien la semana anterior estuvo ocupando un casillero y que sin duda en esta semana podría estar ascendiendo. Eso si sigues dejando tus votos a través del WhatsApp de tu radio. Ahora escuchas tu recuerdo.
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0: Desde la ciudad de Guayaquil nos comentan un poco que el clima que los va acompañando en este último día de la jornada laboral, ay, es uno que consta de mucho, mucho, mucho sol, mucha humedad también. Para aquellos que van retornando a casa también a lo mejor es medio complicado. Entonces, ¿qué te parece si para mitigar un poco el calor también nos preparamos teniendo, pues digamos, una botella, un vasito de agua bien helado, juguito en la casa para quienes esperan a los pequeños allí listo, preparado para que de pronto solamente lleguen y cambien el mood de acalorados a muy, muy, muy felices, ¿no? Para eso también queremos acompañarte con tu canción favorita, esa que puedes dejar a través del WhatsApp de tu radio.
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0: Y como estamos en previa de modo fin de, sin duda tenemos a muchas agrupaciones que por supuesto han formado parte de la banda sonora de toda tu adolescencia, incluso de la vida completa. Y si regresamos al año 2008, Cabas estaba cantando esta canción que ahora recuerdas con Radio Disney. Bonita. 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

Una nueva hora con Morat, con Silvestre Dangond. Lo poco que yo quiero es lo que estabas escuchando con Radio Disney. ¿Y saben qué? Para aquellos que les encanta enterarse de nueva música, de en qué andan sus artistas favoritos, de si hay nuevo álbum, nuevo EP, concierto, colaboración, lo que sea, recuerda que a través de nuestra página web www.radiodisney.com tenemos episodio cada semana del podcast Nueva Música. En la última publicada puedes visualizar algunos nombres que han venido acompañándote en los últimos años, por ejemplo, Ariana Grande, quien tiene pues nuevo trabajo musical. Además, también tenemos a Agus Bernasconi en colaboración con Yami Safdie en esta ocasión. Los Caligaris, imagínense, algunos recordando adolescencia, infancia, pero esta vez con nueva música de parte de esta agrupación. J-Lo, El Cuelgue, Pork McCartney, Mike Towers, Maui Ricky y mucho, mucho más. Anda, reproduce el podcast Nueva Música mientras nosotros, hablando de lo nuevo, esta vez nos vamos hacia Argentina con un rapero muy conocido. Estamos hablando nada más y nada menos que Trueno, que tiene nuevo álbum titulado Turrazo, y de ese mismo se desprende esta canción, Por Unas Llantas.

0: Estamos seguros que los Leones con Flow están más que disfrutando en este momento con Paulo Londra, esta canción que por supuesto algunos tal vez la escuchaban en el colegio, ¿no? Segundo bachillerato, tercero bachillerato, cantando Adán y Eva, cantando con las distintas canciones que tiene este artista argentino, que además, hablemos de ese comeback, ¿no? El año 2025, nosotros en Ecuador lo recibimos con su pelota de básquet, con las camisetas, con los leoncitos, con toda la fanaticada a la expectativa de poderlo ver, y ahora a 2026 ya está en su paso por Los Ángeles, con resumen incluido y todo, terminando el mes de mayo hace poquito en la gran ciudad. 3 de la tarde con 12 minutos, seguimos con ustedes y con sus peticiones. Cuéntenos qué tal, por dónde andan, qué hacen.
1: Puedes complacer con la canción Gabriela de Sainz para mis amigas Lía, Isabela y Leo. Gracias.
0: Lía, Isa, Leo, qué chévere saber que se conectan con Radio Disney. Es momento de subirle el volumen porque esta canción llega a ti gracias a Quaker. 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
1: Hola, muy buenas tardes a la Radio Disney. Soy yo, Javier, en Puerto Viejo. Deseo que me complazca cualquier música de rock.

0: A su solicitud, la respuesta, una canción de Green Day. Para quienes querían rockear un poquito, Basket Case es una de las canciones que destaca dentro del repertorio de esta banda. Además, regresando nosotros a los años 90, al 94 para ser más específicos. Y además, ellos también están, por supuesto, recordando un poco de lo que han hecho dentro de su carrera musical. Algunas canciones han cumplido 17 años, otras 20 años, otros pues también celebrando un poco toda esa fanaticada que tienen como respaldo, que llevan generaciones con ellos, ¿no? Un poquito más se visualiza en Green Day, su página oficial en Instagram. Ahora a las 3 de la tarde con 24 minutos, te escuchamos a ti. ¿Cómo vas? ¿Cómo te podemos acompañar?
1: Radio Disney, me pueden complacer con la canción Con Otra de Caso. Gracias.

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0: Sabrina Carpenter también está de celebración. Y es que imagínense, el día de mañana ya se cumplen unos meses de publicada la canción House Tour. Más bien, 2 meses para ser más específicos. Pero adivina qué, dentro de su repertorio nos encontramos, por ejemplo, con Man Child, un tema que ya cumple 1 año de su publicación y que la artista ya lo celebra a través de sus redes sociales. Pilas con eso, porque hay más canciones que seguramente se vienen de su lado. Hace poco, la colaboración con Madonna, imagínense, ¿quién iba a pensar que estas dos artistas se iban a unir, ¿no? Dos generaciones, todo al ritmo del pop y por supuesto al ritmo del buen talento que decidieron unir. 3:35 PM por acá, nos vamos por supuesto del lado anglo al lado ecuatoriano, pero cuéntanos con quién, ¿cómo vas?
1: Hola Radio Disney, ¿cómo están? Mi nombre es Xiomara y de verdad quisiera escuchar el tema ¿Dónde y cuándo de Dayanara? Please.
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0: Escuchabas esta colaboración entre Eder Muñoz, también Cristian Castro, ambos poniendo sus voces para esta canción que se llama Osadía y que ahora la oyes con Radio Disney. Un abrazo para Belencita, para Mar, que se conectan en este momento, en esta tarde. Nos envían también un videíto en la que están juntas, felices, sonrientes, en camino a seguirse preparando, a seguir ensayando, ¿no? Un abrazo y sobre todo, sigan conectándose con 93.7. Y además, cuéntenos también cómo va su día viernes. Estamos en previa a activar el modo finde. Algunos ya están liberados totalmente. Dicen, bueno, ya llegué a mi casa, voy al gym tal vez y de ahí a descansar. Todo eso cuéntanos a través del 099-11-22-222. ¿Y saben qué? Ahora vamos a escuchar a uno de nuestros oyentes que ha decidido sumarse con una canción de un artista que hace unos meses atrás estuvo en Colombia, estuvo pues dentro del cartel del Estéreo Picnic compartiendo sus canciones, compartiendo con su fanaticada, imagínense, miles de personas ahí, y ahora hay nuevas fechas incluidas dentro de esa mini gira que está realizando. Para eso te queremos escuchar. ¿Cómo estás?
1: Hola Radio Disney, quisiera que me complazcas con Delete Ya de DGO. Gracias.
0: Justamente de él estábamos hablando, estuvo en Colombia, en Bogotá para ser más precisos, y además ahora ha anunciado que estará también en Italia, en Roma y además en Milán. Dos fechas en Europa que va a cumplir muy muy pronto, en 2 meses nada más, se pasan así volando y ahora vas a poder escucharlos con Delete Ya.

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1: Buenas tardes, Radio Disney. Soy nuevo en su canal. Quería saber si me podrían complacer con la canción Seven de Jungkook de BTS. Gracias, bonito día.

0: Recontra que complacidos aquellos que son ARMYs, aquellos que son fanáticos de Jungkook, sobre todo. En esta tarde queremos seguirte complaciendo. Síguete sumando, no te desconectes en Radio Disney. En minutos escuchamos un tema de Quevedo contigo.
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Y así es como tienes que seguir activo, feliz, con la energía hasta el 1000%, conectándote con Radio Disney en esta previa de modo fin de. Pero ya falta nada, a las 5 de la tarde te queremos conectadísimo, más que ahora, súper atento, contándonos cuáles son los planes de fin de semana, del sábado, del domingo, de hoy. Por ejemplo, si te invitaron a algún lugar, a alguna reunión, cumpleaños, a lo mejor quedaste con amigos, con amigas que no veías hace tiempo y ya por fin se van a poder poner al día. Bueno.

hacer nada. 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

0: 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Nos bajamos del expreso de Radio Disney a seguir disfrutando de más éxitos.
1: Y así es como cantando y bailando media hora parecen 5 minutos. No sé quiénes opinan lo mismo, pero realmente el expreso no duró nada. Fueron 30 minutotes, sí, es verdad, acompañados de buena música, pero sobre todo por acá, entre tantas cosas que a lo mejor tenías que hacer, se te pasó el tiempo volando. Pero eso también está bien, ¿no? Porque mientras más rápido el reloj haga tic-tac, tú también vas a poder estar en casa con la gente que quieres y, por supuesto, tranquilizándote cuando ya tengas ese momento off en el que finalmente vas a poder dormir, descansar y todo lo que tú quieras. Hasta eso, vamos a seguir escuchando canciones contigo, esas que te activan en previa de modo fin de. Cuéntanos, ¿cuál será?
2: Hola, Radio Disney. ¿Me puede complacer con la canción de Michael Jackson, Billie Jean? Gracias, son la mejor radio.
1: Con el baile completo, protagonizando esta canción, por supuesto, también cantándola, regresando a los 80 con Michael Jackson, con este rey del pop que sin duda, décadas después, continúa pues con la buena música y continúa en nuestros corazones y en nuestra memoria. Ahora, vamos a escuchar contigo, Billie Jean.

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5: Hola, buenas tardes. Mi nombre es Dana. Ya que me podías ayudar con la música Una Bala de Milo J.

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0: Todos los lunes, martes, miércoles, jueves, viernes, hoy con Radio Disney, sábado, domingo, el día que tú quieras. Obvio que te puedes sumar con tu petición y con la canción que te haga bailar, que te haga cantar, que te haga sentir muy, muy bien. En esta ocasión, oías con Radio Disney a Elena Rose, Manuel Turizo, La Semana, nuevo tema y perfecto para esta previa de modo finde. Además, por acá también queremos seguir escuchando esas sugerencias que nos llegan para seguirnos activando en este super viernes. Hola, ¿cómo estás?
1: Soy Marlene, saludándote desde la ciudad de Guayaquil y en primera fila para activar a las 5 en punto de la tarde el modo finde. Te cuento que este día sábado voy a tener las Olimpiadas de Exalumnas del Colegio Santo Domingo Guzmán, así que estoy muy motivada y feliz de poder participar en este evento. Y para eso, por favor, te pido la canción de Fonseca y Juanes, Antes que el tiempo se vaya. Excelente fin de semana para todos. Gracias, Radio Disney.
0: ¡Eventazo, ah! ¡Qué bien! Pónganse al día, conversen mucho, sobre todo disfruten, ¿no? Volver a ser niño siempre es muy bonito. Conectar con las personas que estuvieron cuando estabas en el colegio, ni qué hablar, ¿no? 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
1: Hello, hello, hello. Buenas, buenas, Radio Disney. Llegando. Ya soy una mujer libre porque hoy es viernes, el cuerpo lo sabe. Y me estoy reportando y me gustaría que me complazcan con una canción de Marc Anthony. Vámonos con una salsita. Gracias.

0: Está perfecto, una salsita para inaugurar el fin de semana. Muchos géneros musicales que también se pueden sumar, que tú puedes sugerir a través del 099-11-22-222. Quédate con nosotros porque también un tema de Thalía nos va a dar ese empujoncito que necesitamos de alegría aquí en el modo fin de Conto Radio.
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0: Escuchabas a Mau y Ricky. Y pregunta seria, ¿ya escucharon Ricky Mau? Ok, pero ¿cómo es eso? Es el último álbum publicado por este dúo. El 29 de mayo, para ser un poquito más específicos, fue lanzado para todo el mundo. Y no solamente vas a encontrar esta canción, Amapola, sino también Ay Ay Ay, Las Flores, temas que has venido escuchando con Radio Disney. Un poquito de lo que están haciendo tus artistas favoritos. Y a las 4 de la tarde con 55 minutos, un poquito de activarnos en previa de modo finde, pero ¿con qué canción? Cuéntanos, ¿cómo vas?
1: Hola Radio Disney, te saluda Sandra, reportando sintonía. Le cuento que para de modo finde hemos iniciado hacia un destino muy bonito. Me puedes complacer con la música de Thalía, ¿a quién le importa? Un bendecido y fin de semana.
0: ¿A dónde te vas? Queremos saberlo, acompañarte, por supuesto. Ya saben que como Sandra, ustedes también nos pueden contar cómo van a activar ese modo finde. 5 de la tarde, seguimos con más energía, con más música, con más canciones y con más de los planes que sigue sumando. Ahora Thalía canta para ti ¿A quién le importa? 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
1: Ya empezó el modo que nos pone feliz a todos, el modo alegría, el modo finde con tu radio, lo que nos pone llenos, llenos, llenos de energía. ¿Por qué? Porque sabemos que es viernes, que estamos poniendo buena música para ti y por supuesto que venimos con más canciones. Apenas escuches esto, es momento de levantarse, momento de estirarse, momento de pasarla bien con nosotros, de sonreír y sobre todo, momento de seguir contándonos tus planes. Andrés ya va saliendo del trabajo, ya hizo check, último día, ok.

0: Yo solo puedo decir felicidades a aquellos que activan el modo fin de semana de concierto y que aún lo hacen de la mejor manera con Radio Disney. ¿Saben qué? Hay algunos que se van a disfrutar el show que tendrá Verde 70 en Arena Park San Borondón. Y para eso, desde ya, un aplauso muy, muy fuerte a Gustavo Prado Sornosa.
1: Buenas tardes.
0: Gustavo, qué gusto, por supuesto, qué bonito es saber que nuestros ganadores están felices, contentos, más que listos para mañana sábado cantar, bailar y disfrutar. Cuéntanos, ¿cómo es recibir este premio?
1: Buenas tardes, Radio Disney. Quiero agradecerles por dejarme participar en la primera fila de Verde 70. Sé que voy a disfrutar mucho del concierto porque voy a ver a mi banda favorita acompañada de mi enamorada. Ambos estamos muy emocionados y estamos segurísimos que va a ser el mejor concierto de todo este 2026. Muchísimas gracias nuevamente.

0: Y estamos muy emocionados y listos.
1: Que esa emoción no pare, no pare, que el modo fin de tampoco. Cuéntanos, ¿cómo te activas con nosotros?
2: Hola, hola, ¿qué tal amigos de Radio Disney? Excelente tarde, les saluda Angélica Rivas. Y bueno, ya me encuentro en modo fin de. Les comento que este fin de semana estaré en varias reuniones porque tengo amigos que están de cumpleaños y bueno, estaremos festejando. Y bueno, les pido me puedan complacer con la canción El Meneadito de Gaby. Feliz fin de semana, son los mejores.
3: ¿Ya viste?

Porque en el modo finde también puedes cantar, también se puede karaokear con nosotros. Y por supuesto, si te quieres convertir en una súper, súper, súper estrella, está disponible el número de WhatsApp de tu radio para que te sigas animando y sigas contándonos qué tal tu viernes. Aprovechamos para saludar a Belén, a Huguito también. Ellos se encuentran en este momento terminando, pues, algunas cositas que tenían que entregar de última hora. No se esperaban eso en este día viernes, pero sin duda saben que al salir ya tienen sábado y domingo para ellos completito. ¿Qué será? ¿Hay un viaje de por medio? ¿Una reunión en especial? Cuéntale a tu radio, ponnos al día. Mientras nosotros también los ponemos al día más bien con el tráfico, cómo va en la ciudad de Guayaquil, sobre todo para aquellos que van saliendo del trabajo, pilas para los que transitan por la Avenida Las Américas, Carlos Aurelio Rubira también, sentido hacia el centro de la ciudad. Hay bastante afluencia de vehículos, tú también conviértete en ese súper reportero en el modo finde con tu radio.

0: Y con los audífonos bien puestos sentimos como la fiesta sigue con nosotros, sentimos como Radio Disney sigue ubicando canciones para en este día viernes continuar con todo el ánimo hasta arriba, así como lo hace Gardenia. ¿Cómo estás? ¿Por dónde andas?
1: Hola, hola, muy buenas tardes, mi querida Radio Disney, aquí saliendo de la trabajación, súper emocionada, siempre en sintonía de la mejor radio. Quería para poder activar mi modo fin de que me pongan de Shakira, dai dai, mi queridos, gracias y pasemos un excelente modo fin de.

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1: Hola Radio Disney, que tengan una feliz tarde. Por acá me reporto desde Quito con frío. Les cuento que llueve durísimo a esta hora al sur de Quito. Y bueno, acá están terminando ya los chicos del año escolar, así que mi hija tiene algunos proyectos. Estamos adelantando algunos para el fin de semana pasar libres, así que estamos de acá disfrutando de la programación de Radio Disney. Y como estamos viernes, me encantaría disfrutar de la canción bonita de Daddy Yankee para cantarla y bailarla en esta tarde. Les envío un abrazo y que tengan un lindo fin de semana.

Así es, bonita la vida es, ¿ah? El día también que compartes con Radio Disney, también puedes decir que es bonito cada hora, cada momento que la pasas con las personas que tú quieres. ¿Qué más bonito que eso, no? Y sobre todo, en el modo finde nos damos cuenta que se están activando desde distintas partes del Ecuador. Por acá desde Guayaquil, otros de San Borondón, desde fuera incluso ya nos llegaron saluditos desde Orlando que quieren disfrutar del weekend, del fin de semana, ¿ah? Modo bilingüe también están. Ahora, por acá también tenemos a alguien que se suma desde Cuenca. Un abrazo. Bueno, no desde Cuenca, va a estar en Cuenca muy pronto, está camino a Cuenca más bien. Y nos hace la actualización de que la vía Cajas, que es la más rápida, pues en este momento está cerrada. Eso quiere decir que a la family completa les tocó la ruta más larga, ¿no? No 3 horas y media, ya 5 horas sería la vía Cañar. Esa es la que decidieron tomar. Bueno, un abrazo para que el viaje no se les haga muy pesado. Más canciones con Radio Disney para Iker, para Ian e Iara, que están en este momento viajando con su familia completa. Y para eso, más canciones para acompañar tu viaje.

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0: Ajá, el modo fin de lo seguimos activando contigo. Y ¿saben qué? Con nuestros ganadores también. Qué bonito es poder ponernos al día con ustedes y saber cuánta emoción hay en su corazón ahora que saben que el día de mañana se van a cantar y a bailar con Verde 70. Ahora vamos a escuchar a Diego Cedeño. Cuéntanos un poquito.
1: Hola Radio Disney, soy Diego, ganador de las entradas para Verde 70. Voy a estar en primera fila junto a mi esposa. Gracias Radio Disney.
0: Ah, miren, tenemos una parejita que va a estar cantando con canciones como Nada Nada, Homo Sapiens, La Ira de Dios, un montón de temas que también has podido escuchar con Radio Disney. Pero también queremos en este momento felicitar a Ivonne Tamayo. Ella también se va de concierto en este finde.
2: Hola Radio Disney, muchísimas gracias, soy Ivonne Tamayo, me acaban de llamar a decirme que soy una de las ganadoras de las entradas a primera fila de Verde 70, estoy muy emocionada, pero disfrutarlo, voy a ir con una de mis mejores amigas para cantar a todo pulmón las canciones de Verde 70, que son nuestra época de adolescentes. Gracias Radio Disney.

0: A nosotros sí nos están saludando desde Estados Unidos. Javier, qué gustazo saber que te conectan con nosotros desde Orlando, Florida. Nos estaba comentando que había mucho tráfico. Hasta un video nos envió, se lo ve manejando en este momento. Y sí, pues hay bastante afluencia de vehículos por allá a kilómetros, pero nos conecta igual el mundo de la música. ¿Y saben qué también conecta a Javier con Radio Disney? Algo muy especial, porque nos pone: hola, por esta radio conquisté a mi esposa con los despertadores. Imagínense, mañana a mañana, el que persevera alcanza, feliz, contento, dejando todos los mensajes, poniendo allí todo el corazón, ¿no? Y finalmente, esposa, casados, ya ellos conectados con Radio Disney, por supuesto, festejando el amor. Javi, un abrazo para ti y por supuesto queremos escucharte para saber con qué te activas en este modo finde.
1: Hola Radio Disney, ¿qué tal? Te saluda Javier y aquí en Orlando. ¿Puedes complacerme por favor con la canción de Lazo, Corriendo con Tijeras? Bye.

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1: Hola Radio Disney, ¿cómo están? Te saluda Cristian desde Quito, el Valle de los Chillos, por pedir la canción de Leire Martínez, El Ruido, en colaboración con Miranda. Espero que la estén pasando bien y suena bien eso para este viernes. Un abrazo.

¿Qué opinamos? Esta canción está perfecta para el modo finde. ¿Cuál sería tu sugerencia? ¿Cuál sería la que te ponga en modo viernes? Un abrazo para todos los que nos escuchan desde el Valle de los Chillos. Asimismo, para los que nos escuchan desde el otro valle, desde Cumbayá, también un abrazo para ustedes. O para los que nos escuchan desde la ciudad, desde el Parque de Carolina, desde otros sectores de Quito, también un abrazo gigante para que en este viernes se sigan conectando con Radio Disney. ¿Y saben qué? Ustedes también nos pueden contar desde dónde. Al 099-11-22-22-2. Síguete conectando con nosotros. Por el momento saludamos a los viajeros, a Mario, a Patito, quien está en este momento conectada con Radio Disney desde la app, mientras están viajando hacia la playa, ¿no? Ok, ellos estaban modo, bueno, salimos sábado temprano en la mañana o llegamos viernes y nos levantamos temprano, pero para ir al mar, y tomaron la decisión del día de hoy llegar y siquiera avanzar en este día viernes con más y más de su modo fin de semana. Un abrazo para ustedes y ya saben, por acá más canciones en este modo fin de con tu radio. Thank you.

sí, lo mejor que puedes hacer es volver, conectarte con Radio Disney y pasarla muy muy bien en este día viernes. Porque ¿saben qué? Alerta de spoiler, pero bueno, los fanáticos, los que siempre están conectados con Radio Disney, ya saben que no es tanto un spoiler, ¿no? Sino un recordatorio más bien, que el día de mañana vamos a estar de celebración, 21 años con tu radio. Desde ahora, cuéntanos qué vas a hacer el fin de semana, cómo incluyes también tu mensaje en este festejo y sobre todo seguirte acompañando como lo hemos hecho en experiencias, en conciertos, en el día a día, por supuesto con toda la actitud y con todo el ánimo. En este modo finde, seguimos escuchándote, sigue dejando tus sugerencias y en este modo viernes seguimos con más canciones para ti.

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0: Chicos, fin de semana. Hola, hola. Buenas tardes. Seguimos contigo activando este modo fin de. Te invitamos que le subas el volumen, que disfrutes de nuestra compañía y, por supuesto, de las canciones que tenemos para ti. Y si de pronto tienes una canción en mente que quieres escuchar, que de pronto quieres bailar, quieres pasarla muy bien, bueno, o quieres ir cantando, puedes hacerlo, ¿eh? Puedes sugerirlo por medio de nuestro WhatsApp. Puedes dejar tu nota de voz a través del 099-11-22-22-2. Soy Cristina. Me quedo contigo para seguir cantando, bailando y diciéndote sí, modo fin de activado para ti. Cuéntanos esos planes con la familia, con los amigos. Queremos escucharte, queremos compartir esos audios a través de nuestro WhatsApp. Y más adelante también te vamos a contar novedades acerca del ranking Radio Disney de Ecuador y también te vamos a contar cómo descargar la aplicación de Radio Disney en tu teléfono. Así es que muy pendiente a nuestra programación. Momento de seguir cantando, momento de seguir disfrutando de este fin de semana y ahora lo vamos a hacer junto a Karol G. Esto es Trópico Queta.
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0: Vivi, te enviamos un gran abrazo. Gracias por escribirnos a través de nuestro WhatsApp. Ella nos cuenta que ya va de regreso a casa luego de un largo día de trabajo y una semana súper, súper intensa porque ha tenido muchas reuniones de aquí para allá. Pero bueno, al fin de semana, relajado y bueno, con la familia, ¿eh? Así es que Vivi, te enviamos un gran abrazo. Gracias por la sintonía. Y también queremos decirte algo. 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Y nosotros también te esperamos por ti para saber cómo estás en este fin de semana. De hecho, tenemos un oyente que nos envió una nota de voz y nos pide un tema. Así que cuéntanos qué canción es. Hola.
1: Hola, Radio Disney. Soy Dylan. Quiero pedir la canción de Rara Vez de Milo J.

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Y seguro uno de tus planes es ir a la playa porque te quieres broncear un poco, quieres disfrutar del mar, del sol, de la arena. Y bueno, nos parece muy bien. Así es que si estás en este momento armando maletas o planificando todo con tus amigos, con tu familia, pues qué chévere, que la pases increíble siempre en la compañía de Radio Disney. Ya son las 6 de la tarde con 20 minutos, ¿eh? Y por acá también Susi se reporta desde Guayaquil y nos cuenta que el clima, pues en Guayaquil ha estado bastante variado, ¿eh? En la mañana estaba completamente nublado, al mediodía como que quería salir el sol, salió un poco también por ahí, pero luego nuevamente se puso nublado. Así es que bueno, gracias, gracias Susi por contarnos el clima en Guayaquil. Y de pronto, si tú estás en Quito, estás en Cuenca, estás en Ambato, en Esmeraldas, en Loja, cuéntenos cómo está el clima en este momento, está lloviendo, hace frío o de pronto hace un poco de calor. Bueno, cuéntenos todo a través de nuestro WhatsApp 099-11-22-22-2. Y también queremos contarles algo genial, ¿eh? Porque mañana, sí, mediodía, estaremos escuchando el ranking Radio Disney de Ecuador. Las 30 canciones más escuchadas, más apoyadas durante toda la semana, ¿eh? Así es que debes estar muy pendiente a la programación de Radio Disney porque juntos vamos a descubrir qué canciones estarán debutando, cuál canción tendrá su máximo escalador, su máximo ingreso, qué canción, pues, se mantendrá en el puesto número uno, seguirá de pronto Aria Vega con el tema Chévere. Bueno, eso lo vamos a descubrir el día de mañana a partir del mediodía en el ranking Radio Disney que llega gracias a Toto. Listos, vamos. Y por supuesto, vamos a escuchar una canción, ¿eh? Y esto es atención para todas las ARMY porque están siempre pendientes de nuestra programación, apoyando a los chicos de BTS, y vamos a cantar junto a ellos esta canción Swing aquí en tu radio.

0: Pero qué bonita canción, qué bonito mensaje nos deja Axel en este tema. Celebra la vida y eso se merece un aplauso, sí. Celebra la vida porque estás con los tuyos, estás con tu familia, estás con esos seres queridos a quienes amas con todo el corazón. Esos momentos especiales, ¿eh? Así es que gracias a ti por permitirnos siempre acompañarte. Y mañana, sí, mañana también tendremos una fecha muy especial porque estaremos cumpliendo un año más junto a ti. Imagínate, así es que desde ya puedes irte sumando a la programación de Radio Disney, puedes dejar esos audios hermosos contándonos esas bonitas anécdotas, esas bonitas historias durante todo este largo tiempo que estás escuchando Radio Disney. De pronto cuando vas camino al cole, cuando vas camino a la universidad, al trabajo, o de pronto al gym, o estás escuchándonos en la carretera también, cuéntanos qué historia tienes con Radio Disney, así es que, ¿qué recuerdas? O también de pronto, si nos estás escuchando, aquellos ganadores que tuvieron la oportunidad de ser ganadores de distintos concursos que hemos tenido, primeras filas, primera localidad, guitarras autografiadas. Así es que también puedes sumarte a la programación de Radio Disney, puedes contarnos esas bonitas anécdotas a través del 099-11-22-222. 6 de la tarde con 32 minutos y bueno, por acá también te vamos a seguir escuchando. Hola, hola.
1: Hola Radio Disney, estoy de camino a casa, me prueban poner la canción de Disturbia de Rihanna. Gracias.
0: Gracias, nena. Que tengas una hermosa noche, un buen fin de semana y por supuesto que te acompañamos con este tema de Rihanna. Así es que vamos a bailar y a disfrutar de este gran tema que llega a ti gracias a Universidad Politécnica Salesiana. 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
1: Y no se pierdan de la programación de Radio Disney, porque seguiremos, así es, sí, conociendo a más ganadores de la primera fila de Verde 70. Y de hecho tenemos a alguien, porque ya conversamos con ella, la llamamos y está súper contenta, feliz, emocionada. Así que queremos felicitar a Ana Gabriel Japón. Felicidades, Ana. Sabemos que estás emocionada, feliz, porque, bueno, vas a revivir momentos increíbles. La época del cole nos estaba contando y, bueno, la va a pasar súper, súper que bien. Así es que gracias, Ana, por escucharnos. Felicidades y cuéntanos, ¿cómo te sientes?
2: Hola, Río Disney. Wow, estoy súper contenta. Muchas gracias. No lo puedo creer. Me gané la primera fila para ver Verde 70. Estoy súper feliz y, bueno, y agradecida con la radio. Soy súper fan desde el colegio y, bueno, mañana la voy a pasar súper bien. Gracias a ustedes. Voy a cantar a todo pulmón todas las canciones y a recordar esas épocas del colegio. Muchas gracias, Radio Disney. Son los mejores.
1: Gracias a ti también, nena. Disfruta del concierto, ¿eh? Que la pases genial el día de mañana en Arena Park San Borondón. Nuestros ganadores van a tener la oportunidad de estar en la primera fila. Así es que si tú participaste, bueno, debes estar muy pendiente, porque más adelante vamos a conocer a nuestra siguiente ganadora o ganadora. Así es que debes estar pendiente a nuestra programación. Mientras tanto, vamos calentando motores y ya, vamos a cantar junto a Verde 70, un tema que seguro lo vas a disfrutar muchísimo en su concierto. Esto es Nada Nada.

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0: nosotros cantando, suspirando con esta hermosa canción de Bruno Mars, Lo Arriesgo Todo. Y tú también, seguro, puedes arriesgar todo por esa persona quien amas. Anímate a dejar tu nota de voz. Cuéntanos qué canción te gustaría escuchar en este fin de semana. 6:48. De a poco ya llega la noche, pero desde ya todo lo mejor para ti. Que tengas una noche maravillosa. 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Mientras tanto, vamos a contarte algo. 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Y nosotros también vamos a continuar con más canciones. Ahora vamos a invitar a Mau y Ricky junto a Capo para cantar junto a ellos esta canción. Te quiero.
1: Y en ese momento, Mau y Ricky. Ricky Mau.

0: somos Morat. En minutos vamos a cantar para ti, así que no te muevas de Radio Disney.
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0: Linda noche para todos, excelente fin de semana, excelente viernes, que la pases genial, siempre en la compañía de tu radio. El reloj marca las 7 en punto de la noche, ¿eh? Momento de embarcarnos, de disfrutar del expreso de Radio Disney. ¿Estás listo? Seguro que sí, así es que si vas en el auto, te invitamos que le subas el volumen, que disfrutes de 30 minutos llenos de pura música, y si estás en casa también, bueno, disfruta de nuestra compañía, porque a la bajada del expreso también te vamos a contar cómo programar un despertador para esa persona especial. Así es que muy pendiente a la programación de Radio Disney. Mientras tanto, todos a disfrutar del expreso. Bienvenidos.
1: Puedes usar la próxima media hora para hacer lo que tengas que hacer, para hacer lo que